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1: En un intenso partido Juvenil Obrero y Municipal repartieron puntos en segunda. Un partidazo. El pasado domingo vivimos acción de la fecha 5 en su parte 2, en la serie segunda y con transmisión exclusiva de Terapia Deportiva. J y Muni repartieron puntos en un 2-2. Un intenso y sabroso encuentro que tuvo de todo. La figura del encuentro fue el portero Javier Chavarría de Municipal. Con estos ambos equipos se mantienen primero y tercero respectivamente. En otras series el J ganó en infantiles y senior, mientras que los azules ganaron el resto de las series. 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Acá en TV.

Unión de Campanario venció en la juvenil en Alianza, y Alianza en la parte alta de la tabla. Y se afianza, ¿verdad?, en la parte alta de la tabla. Eso quise decir. El pasado domingo en las arenas del 12 de octubre, en la calle Estadio, continuó la acción de la fecha 5, parte 2 de la Liga Urbana, donde el Club Deportivo Alianza viajó a Campanario a enfrentar al local de la Unión de Campanario. En juveniles, los locales dieron cuenta de Alianza en un buen partido en el cual vencieron por 2-1, resultado el cual los deja en la parte alta de la tabla. En otros resultados, Alianza venció en primera damas e infantiles. 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Acá en Terapia Deportiva. Bueno, y los resultados de la fecha 9 y la programación de la Jorge Santibáñez en su décima fecha lo tendremos acá en el programa. Atentos durante

0: Bienvenidas y bienvenidas, amigos míos, a esta tu terapia deportiva. Hoy martes, sí, de mayo, 9 de junio. ¿Cómo pasa el tiempo? Martes 9 de junio, donde hoy celebramos nada más ni nada menos que el día del Barros Luco. Mira tú, sí señor, qué rico, en honor a este tradicional sándwich chileno que combina carne y queso derretido en un pan generalmente frica o marraqueta. ¿Por qué se celebra? Se preguntará. ¿Por qué se celebra? Bueno, se conmemora en homenaje al presidente Ramón Barros Luco, quien gobernó Chile entre 1910 y 1915 comiendo pan con queso y carne.
1: Es más, te puedo complementar. A ver. Pasaba siempre un local que era la Confitería Torres y pedía un pan con carne y queso caliente.
0: Mira.
1: Y en honor, a él le pusieron Barros Luco.
0: Barros Luco. Qué sí, interesante. Señor. Junto a mí, los buenos para el Barros Luco, Rodrigo Herrera y Roberto Listo, saludos a los terapeutas, el deporte y un gallino. Bienvenidos, amigos míos. ¿Cómo estamos, Rodrigo, Roberto?
2: Muy, pero muy buenas noches a todos los que ya se unen a la señal y transmisión de Terapia Deportiva. Un nuevo día de información, un nuevo día de deporte, a las puertas de un mundial ya. También con resultados también sorpresivos el fin de semana y no tan sorpresivos en otras. Y, en fin, una semana cargada de deporte.
0: Excelente. Y fútbol. Deporte y fútbol. Se viene el mundial, ¿ah?
1: Así es, así es. Es como la menstruación de los hombres. Cada 4 años. No me molesten, no me hablen, no me busquen. Que este año son 104 partidos.
0: Sí, señor.
1: De 32 pasamos a 48 equipos.
2: Ahora yo sumaría a las mujeres también, ¿eh? No tan solo algo de varones, ¿eh? Hace hartos años que para mí el disfrute es tanto femenino como masculino. Ya no es tan solo exclusivo del mundo masculino.
0: Un tremendo realce el fútbol femenino.
1: No sé, no me lo quita nadie de mi mundial.
0: Ah, no, sí.
1: Pues. No, pero hablando en serio, sí, hay mujeres que igual palpitan el mundial de fútbol con todo lo que es. O sea, desde completar el álbum hasta darse.
0: ¿Tiene álbum usted?
1: El trabajo. Mi sobrina compró un álbum. Mira, no le hemos comprado lámina, así que si alguien vende láminas.
2: Mi álbum de la Renata, dijo.
1: Si alguien vende láminas sueltas, podemos conversar, ya que ella lo quiere completar solamente para que por Messi y Cristiano Ronaldo, que son los únicos que conoce. Pero bien, pues, o sea, el jueves 3 de la tarde, ya el partido inaugural del Mundial, México hace el local contra Sudáfrica en el Estadio Azteca. Un remozado Estadio Azteca.
0: El jueves ya empezamos, ¿verdad?
1: El jueves. Ahí empieza con el grupo A y los partidos Corea del Sur con... no me acuerdo. Pero ya es todo lo que es Corea del Sur con República Checa. Con Chequia. Y ya después de eso va a haber acción en Canadá, va a haber acción en Estados Unidos. No exento de polémica Estados Unidos con el tema de la designación del Mundial. No sé si han visto ustedes, muchachos, lo que está pasando con Uzbekistán, que los revisaron, pero hasta por debajo la lengua, con las naciones africanas mayoritariamente, las que son de religión musulmana, por ejemplo, como Senegal,
0: un árbitro
1: de Somalia, el mejor árbitro de África.
0: Sí, de África.
2: No va a estar acá.
1: No va a estar.
0: Un tema de visa, o sea.
1: No, ni siquiera eso. Si fue un tema que Donald Trump, para poner en contexto, a principios de año puso una lista de los países como que no estaban admitidos para otorgar visas ni nada, sino que no, se les niega el ingreso.
0: El ingreso.
1: Y entre esos estaba Irán, y estaba también por algunos países latinoamericanos y Somalia, justo el país del árbitro. Y resulta, claro, ni siquiera. Yo entiendo la indiferencia de la FIFA respecto a esto, porque pasa en el caso de Irán, por ejemplo, Irán e Irak, que por ejemplo, Irán, eso sí, en México. Tuvo que poner su base, su centro de operaciones, y todos sus partidos bajo a Estados Unidos. Y resulta que van, viajan por el día, juegan en Estados Unidos y no se pueden quedar a pernoctar, a dormir en Estados Unidos. porque no tienen el visado. La política de Donald Trump no les permite eso. Es nefasto. Incluso la FIFA avala eso. Y ni siquiera pudo, es como pongamos la pelota al piso y no, pues si es la fiesta del fútbol, perfectamente. Si ellos van a estar en Estados Unidos porque juegan allá, demos las facilidades para que estén ahí, pues. O sea, sí, darle una vía diplomática, aunque sea. Y tampoco lo hicieron.
2: Y lo que se dice también, Roberto, lo que en teoría se estima que ese va a ser el mejor mundial de la historia. Pero en sí hay muchas quejas sobre las canchas de entrenamiento por parte de los entrenadores de diversas selecciones. Emblema de ellos es Marcelo Bielsa, que sale en un comunicado que de verdad que ni las uniones están bien puestas dentro de los campos de entrenamiento.
1: Cambiar el pasto sintético por pasto natural.
2: Que es casi insostenible esta preparación, porque en verdad no es una preparación para una copita, ¿cierto? Es para una preparación para la gran Copa del Mundo año 2026, o sea...
1: Y súmale a eso igual, Rodrigo, el tema de que, por ejemplo, los equipos que llegaron a México, no sé si fijaste que Japón, por ejemplo, y Sudáfrica, estaban para entrenar en Monterrey, en la cancha de entrenamiento de Tigres de Monterrey, y resulta que era... Para ellos, o sea, que Japón, que es primer mundo, era un descampado con las canchas llenas de hoyos, malísimas condiciones para darle una selección, así que al final hizo Japón. Japón agarró sus cosas y fue a Estados Unidos. O sea, por ejemplo, otros países que han estado reclamando por el tema de la ola de calor que hay en Norteamérica en estos momentos. Lo mismo que dice Rodri, el tema de la unión de las canchas. Se hizo apurado esto porque generalmente son todos estadios de fútbol americano, la NFL, sí. Cambiaron pasto sintético, pasto natural, y ese proceso de las alfombras de pasto tiene que tener ese proceso de ¿cómo se llama?, de compactación para que se afirme y no quede un colchoncito. Y eso no ha sucedido, así que toda esa incertidumbre, no solo el tema político, futbolístico, también el tema logístico para algunas selecciones, y también es cierto, hinchas que también se han quejado. Los mismos, por ejemplo, los iraníes, los iraquíes, que les revocaron las entradas que tenían como hinchas. Hay algunos grupos de hinchas escoceses, lo mismo. Países africanos, lo mismo. O sea, la final, la fiesta del fútbol es para quién, para unos pocos. ¿Tú crees que a Alemania, por ejemplo, los van a tratar así? ¿O a Países Bajos los van a tratar así? ¿No? O sea, ¿por qué? ¿Porque son africanos? ¿Porque son asiáticos? ¿Porque son latinos? O sea, claro. ¿No? Y acuérdate cuando juegue Colombia, cuando juegue Brasil,
3: Ecuador.
1: Fijo que van a andar ahí los Panamá o los otros países de CONCACAF, México. Obviamente van a andar los de ICE ahí también haciendo redadas, o sea, lo mismo que pasó en la Copa América el año antepasado, cuando fue la última en Estados Unidos, sí. Que ahí mismo Bielsa se quejó de que la organización de la Copa también era, pongamos la alerta de cara al 2026, y ya estamos en el 2026 y están pasando también más cosas.
3: Yo no entiendo una potencia mundial que no sé si no estará interesada realmente, fue netamente negocio, porque echamos a perder una Copa que tantos años de tradición, o sea, bueno, no sé, ahí tendrán sus razones también dentro de la organización. De partida son tres países organizando, ¿son realmente los tres?
1: Uh-huh. O sea, que al final Estados Unidos tomó la batuta y México y Canadá quedaron como segunda opción. Pues, o sea, por ejemplo, México va a tener un par de partidos, Canadá va a tener un par de partidos, pero todo el grueso del mundial es en Estados Unidos. Y ahí habían ciertas conjeturas también con el tema de cuando salió el FIFA Gate. Fue por el tema de que no le dieron en ese tiempo, cuando estaba Obama en la presidencia, no le dieron el mundial a Estados Unidos, sino que se lo dieron a Rusia, después al final pasó por Qatar, ahí después se destrabó todo, pero al final lo que está haciendo Infantino, yo creo que está matando el fútbol. Igual sí vamos a sentarnos a disfrutar un partido de fútbol, cosa no quita la otra, sí. Pero después igual vamos a reclamar, estar reclamando, o sea, el tema de que no fue quizá...
3: Vamos a ver qué yayita, por así decirlo, qué polémicas deja el mundial.
1: O sea, desde ya hay que ver ya si es que, por ejemplo, la final del mundial, vamos a ver si es que hay alguna que equipare a la final de Qatar, del mundial de Qatar. Que para mí, de las finales que he visto yo del 90 en adelante, para mí ha sido partidazo, se vivió en Qatar, en la Argentina-Francia. Y bueno, no sé si también, muchachos, yo les mandé una tareita. No sé si la...
3: Sí, señor.
2: La yo estoy en eso.
3: Tarea para la casa, tarea después para la casa.
1: Mira, yo les comenté en un principio...
3: Vayamos comentando la... Sí, en
1: el... La dinámica que queríamos hacer con terapia deportiva. Y aprovecho también de saludar a la historia, a Carlitos Crisóstomo, que está al otro lado, que también le envié la tarea, así que mándenmela si pueden, ¿eh? Si
3: no, oye, y por supuesto saludamos a toda la gente que está conectada a esta hora de la noche. Terapia Deportiva en vivo a través de YouTube. Sí, señor, estamos en YouTube comenzando el programa, más bien digo, hablando de lo que va a ser el Mundial 2026, la Copa del Mundo que ya está a puertas de comenzar. Saludamos a toda la gente que está conectada, a las 695 suscriptores
1: de YouTube.
3: De YouTube.
1: De sí, señor. En YouTube.
3: Y por supuesto al equipo de producción, como dice Roberto Lito. Saludamos a Luis Toro y Carlito Crisóstomo, aquí le damos un fuerte aplauso. Muy bien. ¿Hicieron la tarea?
1: Acá la tarea me la envía, ¿no?
3: ¿Cómo?
1: Ya, te la voy a mandar, Carlos Crisóstomo. Ya, espera.
3: Ya, ahí está. Ya, entonces. La tarea era... elegir, por aquí la tengo, ya, aquí está, era elegir el jugador revelación, que ahí yo tuve una confusión, le hice
1: las predicciones para esta Copa del Mundo.
3: Fue. Exacto, ¿cómo eran las predicciones, Roberto?
1: El jugador revelación,
3: sí,
1: el goleador de la Copa, el equipo de
3: decepción,
1: el equipo sorpresa,
3: sorpresa,
1: la final que usted cree que va a ocurrir,
3: así es,
1: el campeón, y el MVP.
3: Ya, entonces tenemos 1, 2, 3, 6, 7.
1: Sí.
3: Revelación, goleador, decepción, sorpresa, final, campeón y el MVP.
1: Sí, y a la gente que está en YouTube igual quiero invitarla a que haga su pronóstico acá.
3: Por supuesto, acá. Sí, para eso también.
1: En el Facebook nos estamos saliendo, no sé por qué. Luis Toro, no sé qué pasó en el Facebook, pero vamos a...
3: Estamos trabajando
1: para ello. No, pero la gente YouTube, que está en YouTube puede también participar en esta dinámica que queremos hacer para ver quién le va a apuntar más de aquí a la... ¿Tienes los tuyos, Franco? Si quieres comenzar.
3: Sí, pero bueno, ya...
1: ¿O comienzo yo?
3: Vale.
2: Usted comience, don Roberto.
3: Me parece que está más...
1: Perfecto.
2: Ya, lo tiene hecho la tarea como hace 3 semanas.
3: El mismo martes de la semana pasada.
1: Tenía hecho la tarea cuando les propuse el tema, pero me dijeron, postérgala hasta que sea el Mundial.
3: Y entonces, revelación, jugador revelación, goleador, el equipo, o sea, el país decepción, el país sorpresa, ¿cuál va a ser la final? ¿Quién va a salir campeón? Ese es el otro. Y el número 7, ¿quién es el MVP o el mejor jugador, digamos, de la del torneo?
1: Se lo comenzó a detallar a continuación.
3: Ya, vamos,
1: Roberto. Para mí la revelación, el jugador revelación, va a ser Endrick.
3: ¿Endrick?
1: El brasileño.
3: Mira.
1: Sí. El goleador va a ser Kylian Mbappé.
3: Ya, sí, viene una buena...
1: La decepción para mí va a ser Argentina.
3: Upa, no le tienes fe a...
1: ¿Ah?
3: A la escuadra de Messi.
1: Más que nada, igual Messi viene tocado, viene lesionado. Ya quizá no...
3: Pero es Messi, ¿eh?
1: Sí, pero va a faltar. Hay otros equipos que vienen más potentes que Argentina. La sorpresa para mí va a ser Japón. Japón. La
3: lo
1: final...
3: Diciendo hace rato,
1: Leti. Yo lo vengo diciendo hace rato. O sea, Japón es un equipo que... Ha ido de menos a más.
3: Sí.
1: El mundial pasado igual dejó varios damnificados en su grupo, así que y ha progresado bastante. Incluso veía la nómina de Japón, casi todos los jugadores de Japón, los titulares, juegan en Europa, hasta esas supercampeones.
3: Tsubasa,
1: claro, Hyuga, Tomisaki, Benji
3: Price. ¿Cuál es el portero que tenía el sticker?
1: Borghini.
3: Muy bueno.
1: El Borghini.
3: Muy bueno.
1: Ya, pero oye, Japón, por eso es mi candidato. Incluso está en el grupo de Países Bajos. Está Japón. Y ahí perfectamente en ese grupo podría, si le hace partido a Países Bajos, podría hasta ganar el grupo.
3: Mira. Ese es tu equipo sorpresa, tu país sorpresa, digamos.
1: Ese es mi equipo sorpresa. Para mí la final va a ser Portugal contra Francia.
3: ¡Opa!
1: Le tengo toda la fe del mundo a Portugal en esta Copa.
3: Campeón entonces le da a Portugal.
1: Sí.
3: Ya.
1: Porque pasó Chile. Bueno, pasó Chile, jugaron contra Chile, un entrenamiento con público ahí. Campeón Portugal, claro, el campeón es Portugal. Y bueno, yo creo que todo fanático del fútbol que se precie de tal... quiere que al menos Cristiano Ronaldo se retire con un con una
3: sería.
1: Incluso como plan 2 tengo a Brasil con Neymar, pero quizá Brasil se vaya antes, porque tampoco no es el Brasil de otras veces, que llega un favorito, mete cuco, y quizá también eso le sirva sacarse la presión de encima en relación a otros equipos, que hay equipos que vienen más potentes como Francia, España, sí. Por ejemplo, la misma presión que se pone Argentina de querer bicampeonar, también Portugal, que entra en este grupo. Después vendría como un segundo orden de equipos, que están los de siempre, pues, o sea, Países Bajos, Alemania, Brasil, claro. Podría estar también ahí Bélgica, España. Bélgica tal vez, España para mí es de los favoritos, o sea, Portugal, podría estar ahí también Inglaterra, los que siempre suenan, los que siempre llegan a instancias finales. Pero
3: ¿y tu MVP?
1: Mi MVP para mí es Vitinha.
3: Mira,
1: Vitinha el mediocampo.
3: Está en muy buen momento Vitinha.
1: Vitinha está en un muy buen momento, y aparte que el mediocampo de Portugal ya viene en serio. Imagínate, João Neves, Vitinha, Bruno Fernández, tienen a Bernardo Silva. Y arriba tienen al 9 Pepero. Todos van a querer jugar para Cristiano. Lo mismo que Argentina 2022, que todos querían que el sueño de que Messi fuera campeón del mundo. Yo creo que acá no pudieron encontrarse con la mejor generación de jugadores portugueses para hacer.
3: O sea, sí,
1: y en un momento que están, pero en su prime todos. O sea, todos los portugueses que ganaron con el PSG. Bruno, el mejor de la Premier. Tienen dos laterales que son buenos. Que Brasil, por ejemplo, para este mundial, para mí carece de laterales. Laterales, por ejemplo, el típico lateral brasileño, Carlinho, y de vuelta, un Cafú, un Roberto Carlos, o un poco más bajo, o sea, un poco en un escalafón más bajo, lo que era Maicon o lo que era Marcelo.
3: Daniel,
1: pero, por ejemplo, Brasil no tiene eso este año, no tiene eso este mundial. Sí, tiene buen mediocampo, tiene delantera arriba buenos como Rafinha, Vinicius, el mismo Hendrik, pero, por ejemplo, Portugal es más equipo. O sea, tiene a Rubén Díaz en la saga, por un lado a Cancelo, por otro lado tiene a Nuno Mendes, el mediocampo que te nombré. Cristiano Ronaldo, Rafael Leao, Conceição, ahí. Y pues yo por eso pongo mi ficha a Portugal, y más que nada por el cariño que yo creo que todo el mundo fútbol le tiene a Cristiano Ronaldo. Esos son mis.
3: Bien, está bueno. Tienen
1: mi pibi, tiña.
3: Sí, está bueno.
1: No sé si es fundamente de buena forma.
3: Sí,
1: bro.
3: Está bien. Rodri, tiene.
2: No, dilo tú porque yo lo estoy armando todavía.
3: Ya,
2: estoy...
3: Bueno, yo aquí, revelación, había puesto que era el país, que para mí el país revelación del Mundial de Ecuador, apostando que un equipo bien joven, viene con potencia, Ecuador con el calor se potencia aún más, como que
1: le dio fe
3: el equipo revelación, y apuntando a jugador revelación, voy con Neves, João Neves.
1: Con Jóvenes, ¿sí?
3: Jóvenes de Portugal.
1: De Portugal.
3: Sí, me parece que está en un excelente momento.
1: ¿Quién crees tú que va a ser el goleador?
3: Goleador, yo apuesto por el bicho, Cristiano Ronaldo. Pero estoy muy de acuerdo contigo que Mbappé está en un buen momento de. Es que en Francia, en realidad Mbappé, otro en Francia. Como que otro Mbappé, que no estamos acostumbrados. Decepción. Puse Bélgica porque ya como que siempre le llevan fe a Bélgica, pero si hay alguien también, yo creo que España.
1: ¿Tú dices que puede España?
3: Hay como mucha presión con España y puede que toda esa presión como que caiga de alguna manera, que sea como decepción en Europa. Como que igual puede ser, pero Bélgica es como el país que yo he puesto. Sorpresa, Marruecos. Me parece que dentro
1: es
3: de
1: un
3: todo
1: buen equipo Marruecos.
3: Sí, tiene un muy buen plantel y creo que va a dar que hablar. Sí, va como con flechita verde. Liderado también por un capitán que está en un buen momento. Así que creo que por ahí va. La final también coincido contigo. Portugal-Francia. Por lo que hablamos, que estoy muy de acuerdo que lo del bicho. Lo del bicho, igual lo de Cristiano Ronaldo, como que me gustaría ver ahí levantando esa copa, como que le falta eso. Campeón obviamente de Portugal, porque quiero que gane. Y MVP el dejo a Cristiano Ronaldo. O Bellingham, que es como que.
1: Para MVP del Mundial.
3: Sí, que Bellingham resaltara más, que fuese como que lo que realmente en un momento debía ser sido la apuesta, no solo del Real Madrid, sino de su mismo país.
1: Yo creo que Inglaterra cae en cuarto de final.
3: Sí, además puede ser. Sí, ¿qué más está en el grupo ahí?
1: En el grupo de Inglaterra está Croacia. también está Ghana y Panamá, pero es que igual depende después de los cruces que tengan más adelante, pues.
3: No, los cuentan los tres, bueno.
1: Pero por ejemplo, generalmente el grupo L se debería enfrentar con el grupo, con el K debería enfrentarse. Por ejemplo, ya en ese otro grupo tienes a Portugal, tienes a Colombia, que fácilmente se debería cruzar con el segundo, puede ser un Colombia. Colombia le podría pegar el batacazo a Inglaterra, lo puede hacer. Portugal también lo puede hacer.
2: ¿Juega el A con el B? El C con el D.
1: Claro, siempre juega, claro, el primero del A, pero hay, en este mundial creo que hay mejores terceros igual. Por lo que estaba viendo en la eliminatoria de 32. Porque son 48 equipos. Tienes en la eliminatoria de 32, tienes la eliminatoria de 16, que son los octavos de final, y después tienes octavos, cuarto y semifinal. Van a clasificar igual equipos mejores terceros, así que por eso todo depende de cómo sean los cruces ya en esa llave.
3: Exacto.
1: Pero no sé, los ingleses a veces. ¿Tú, Rodri?
2: Mira, yo la verdad es que tengo como revelación a Nico Williams, o sea, Williams de España.
1: ¿Ya?
2: O al Rafa Leao, pero Leao igual es como un poco más ya consolidado. En verdad los dos son jugadores consolidados, pero que no tienen tantas luces como Cristiano Ronaldo, como Lamine Yamal.
3: Claro.
2: Creo que para mí por ahí va a estar la revelación. Goleador, creo que se va a destapar Noruega, ¿eh? Creo que para mí Noruega tiene hartas posibilidades también de sobresalir. Una, por el año que hicieron muchos de sus jugadores, y por el nivel también que se muestra en Europa. Ahora, también creo que no se ha tomado el factor de que estamos en el continente americano. Es difícil para los europeos venir a jugar acá a América, sobre todo por el cambio de clima, más
3: eso,
2: que todo. Es un tema súper importante, y porque allá están acostumbrados a que las canchas sean perfectas, ¿verdad? En Europa, las canchas, si tú veis un hoyo es porque estáis jugando en tercera división. Pero acá, claro, sobre todo en USA, que las canchas no son de fútbol, para claro, empezar. Entonces creo que va a pasar muchos factores por ahí. La excepción para mí va a ser Estados Unidos.
1: El local.
3: Sí,
2: el local va a ser una gran decepción.
3: De hecho, sí.
2: Porque en verdad, porque los rivales de CONCACAF siempre son como los más débiles dentro de. Incluye hasta México dentro de eso, que siempre viene con la chapa del campeón de la CONCACAF.
1: Que se le inventan ellos mismos la que van a llevar.
2: Pero en verdad, todos sabemos que la CONCACAF es un. Yo diría una escala menos que todas las otras ligas de todos los otros continentes. ¿Eh? Hasta la africana es mucho más competente, creo yo. De hecho, infinitamente más competente que la CONCACAF. La sorpresa la coloqué Noruega. Noruega, claro, va a ser para mí la sorpresa. Tiene sentido, ¿cierto?
3: Tiene sentido, sí.
2: La final yo me la voy a jugar con uno de acá, uno potente. Brasil-España.
1: Epa.
2: Creo yo que me tienen ambos pergaminos. Y voy a explicar mi explicación. No va tanto por el nivel de jugadores que tenga Brasil, sino por quién está en la cabeza de Brasil.
1: Por Ancelotti.
2: Que es Carlo Ancelotti, que es un técnico que está acostumbrado al oro, que es un técnico ganador, que resuelve a lo mejor no jugando bien al fútbol, pero sí resuelve sacando lo mejor de cada jugador, sacando lo mejor de esa figura que a lo mejor estaba un poco olvidada y de repente, pum, repunta. Como campeón.
3: El efecto que hizo con Neymar.
2: Al campeón lo tengo acá a Brasil. Mira. Creo que Brasil va a dar el batacazo por sobre todos los otros candidatos. A no dar por muerto a Argentina, en verdad, nunca hay que dar por muerto a Argentina.
3: Sí.
2: En verdad, los argentinos.
3: También.
2: Uno puede tener muchas diferencias con los argentinos y todo, pero son campeones los tipos, son tan acostumbrados a ganar de una u otra manera. Creo que siempre hay que invitarlo a la discusión por quién candidatearlo, por quién va a ser el campeón del mundo. Y el MVP es muy difícil elegir a un MVP. Creo que ni Messi ni Ronaldo van a ser los MVP de este año. Podría ser
1: Lamin.
2: Lamin podría
1: una
2: ser.
1: Una nueva era.
2: Vitiña, como bien decían. Neves también, no está lejos de serlo.
0: Pedri.
2: Leao también en Portugal. Me gustó mucho lo que hizo contra Chile, esas pasadas.
1: ¿Eso es de cornete Iván Román, viejo?
2: Más de allá del cornete son las pasadas.
1: Es buen jugador.
2: Las pasadas que tiene por la banda, que son súper importantes. Y bueno, también uno no tiene conocimiento mucho de los equipos de África, que siempre pueden dar la sorpresa a los equipos africanos. Entonces, por la envergadura física, por un juego distinto. Pero creo que va a ser un muy buen mundial, ¿no? Por ahí está mi MVP, pero para mí Noruega va a dar sorpresa, va a dar que hablar en este mundial.
1: Ya que nombraste los equipos africanos, Rodri, el fin de semana había el partido de Francia con Costa de Marfil. Sabes que igual tiene buena propuesta Costa de Marfil, porque la mayoría de sus jugadores, juegan en Europa. Y pese que fue un amistoso que no deja de ser tampoco frente a Francia de local, los pudieron vencer por 2-1. Ese partido fue el sábado, creo, o ayer lunes, no, fue la semana pasada. Y el, por ejemplo, también Egipto, que viene también comandado por Mohamed Salah, por ejemplo, también puede ser que pase su fase de grupo. Y qué decir, Marruecos, o sea, Marruecos también es el equipo que está fuerte. Senegal también, que es el campeón actual de África. O sea, África no viene a ser comparsa a la Copa del Mundo. O sea, como dices tú, yo creo que van a fácilmente pueden ser sorpresa de dejar a uno afuera.
3: Sí, porque no mencionamos ninguno, o sea, mencionamos un equipo latinoamericano porque estamos acá, pero no mencionamos ningún africano.
2: Claro, es difícil.
3: Oriental, pero.
1: Yo me ruego de Japón.
2: Claro.
3: Pero es difícil, como dice Rodrigo, porque no estamos tan in situ dentro del fútbol africano, pero. Como dice Lete, creo que puedes marcar la diferencia y dar la sorpresa en el, todo puede pasar en la Copa del Mundo.
2: Perfectamente.
1: Mira, aquí parte del equipo también mandó su tarea.
3: A ver.
1: Hoy día excusamos a Matías porque Matías no está, así que le mandamos un saludo. Calitos Crisóstomo dice, con revelación Arda Güler, el turco, que también puede ser turco.
3: Ya estamos nombrando.
1: Sí. Goleador Ferran Torres, el español.
3: Mira, le ya fue a España.
1: Decepción Francia. Sorpresa Noruega. La final España contra Portugal. Mira. Campeón España y el MVP Pedri. Para Carlitos. Le tiene mucha fe a España.
3: Sí.
1: Mucha fe. Así como la misma fe que nosotros tenemos a Portugal, Carlito se la tiene a España. Y Luis Toro. Cáchate de Luis Toro. Luis Toro.
3: ¿También?
1: Sí.
3: No te creo.
1: Jugador revelación, Francisco Conceição. De Portugal.
3: Sí.
1: Jugador de la Juventus. Goleador, Mbappé.
3: Ya, bueno.
1: Decepción, Argentina.
3: Ya, sí.
1: Sorpresa, Marruecos. La final, Francia versus Brasil. Y el campeón va a ser Francia. Yeah. Y el MVP del mundial, Michael Olise.
3: Ah, Olise, buen jugador.
1: Mira Luis Toro, ¿ah?
3: Lo encuentro frío, sí.
1: ¿Ah?
3: Lo encuentro muy frío.
1: Es sangre fría, Olise.
3: No, como que muy frío. Por eso lo.
1: Pero esas diagonales que mete y ese zurdazo que usaba.
3: Un ritmo espectacular.
1: Se lo he visto a Ryan Giggs, a Arjen Robben y a Lionel Messi.
3: Sí.
1: Ese zurdazo con efecto al segundo palo.
3: Yo me acuerdo de Ronaldinho.
1: Pero Ronaldinho lo hacía por el lado.
2: Rolandinho, sí, Rolandinho
3: Capucho. Yo me acuerdo de Ronaldinho, no sé por qué lo. Pero no, tan frío. Como que este no lo disfruta. Como que está acostumbrado.
1: Claro, es como que es su pega.
3: Oye, qué buena, sí. Bueno, los resultados que hemos dado, la tarea para la casa ha funcionado. Ahora esperar nomás que comience la gran época.
2: Se viene.
1: Oye, podríamos hacer un posteo de esto, ¿no? Para las redes de TV.
3: Sí, podría ser. Podríamos sacar el extracto ahí. Un gran momento ahí para dar inicio a la Copa del Mundo que se nos viene este jueves. ¿A qué hora, Roberto, tenemos el horario?
1: 3 de la tarde, primer partido. México, Sudáfrica.
3: ¿A qué hora dijiste?
1: 3 de la tarde.
3: 15 horas. Jueves, a las 15 horas comienza el Mundial.
2: La fiesta.
3: La fiesta del fútbol.
2: Donde no está Chile. Donde pero mejor Chile que no esté Chile. Menos mal que no está Chile, porque de verdad que ni una idea de juego todavía.
1: Nicolás Córdoba, no,
2: ni una idea de juego.
3: Está difícil.
2: Está difícil la misión.
1: Pese a que Chile hoy día le ganó a Congo.
2: Le ganó 2-1.
1: 2-1.
2: Pero yo alcancé a ver el primer tiempo por trabajo.
1: Aburrido el primer tiempo. Uf. Malo. Cero tiro al arco. Cero.
2: Lo que puedo sacar, lo único que puedo sacar es el tiro libre en tres tiempos. Sácalo en tres tiempos.
1: Sácalo en tres tiempos, sí. Pum, pum, pum. Pero sería.
2: Pero lo demás, nada. Ah, y lo que puedo sacar, sí, Vigorux, que es tremendo arquero.
3: Sí, se consolida.
1: Estamos yo se los dije. ¿Te acuerdas que se los dije?
2: Tremendo, sí. Tremendo arquerazo. Sí, que tenemos. Pero... Y tiene 32 años.
1: Sí. Aguanta un proceso.
2: Aguanta un proceso completo.
1: El arquero del Swansea de Gales.
3: Excelente. Oye, muchachos, buen momento futbolístico y mundialero hemos tenido. Es momento ahora de pasar a lo que nos corresponde, a lo que hemos vivido estas últimas semanas, en especial la Liga de la Unión Comunal de Clubes Deportivos Urbanos de Yungay, en su fecha 5, parte 2. Sí, señor. Tuvimos doblete el día domingo. Echamos de menos los sábados. Me informan por interno que creo que se vienen los sábados. ¿Eh? Se vienen, ojo, ojo, ojo, ojo, ojo, ojo. Pero vivimos el pasado fin de semana doblete el día domingo. ¿Quiénes se enfrentaron el día domingo, Roberto Lito Salvador?
1: ¿Por dónde comenzamos?
3: Por las alturas de...
2: Por los arenales
1: de por el cemento, arenales. Comenzamos por el cemento del Jaime Moncada o vamos a Campanario. Le doy a elegir, don Franco.
3: Dice ahí el... Vamos por los... No, no importa, no importa. No hay nada mal, Roberto. Ustedes sí.
1: Se nota cuando no está Matías. Lo extrañamos mucho a Matías Segovia.
3: Tenemos la casa.
1: Sí. Oye, comencemos por Campanario.
3: Ya vamos con Campanario.
1: En Campanario se enfrentó Unión de Campanario, el local, recibió.

0: Decíamos, ojito con la serie juvenil de Unión de Campanario, que tiene el plus de que muchos de estos muchachitos juegan en la serie de honor. Por lo tanto, ese roce en la serie de honor les está sirviendo para marcar diferencia en su serie. O sea, cuando juegan con sus pares, marcan diferencia. ¿Por qué? Porque se están fogueando arriba en las series más altas. También en la serie infantil, Unión de Campanario 2, Alianza 3. Acá vencieron también los chicos de Alianza, que es una muy buena serie infantil que tienen los rojos, ¿eh?
1: Muy bien.
0: En la serie preinfantil, Unión de Campanario 1, Alianza 0. Acá Alianza está oficiado de que nos va a presentar esta serie por el resto de la temporada, así que los 3 puntos para Unión. En la serie Super Senior, Unión de Campanario 0, Alianza 8. Aquí también pasaron por encima los rojos. En el Senior, Unión de Campanario 3, Alianza 0. Acá más que nada el resultado se dio porque Alianza no presentó. Pero ojo que ese sí, un buen encuentro porque Unión de Campanario igual tiene muy buena serie Senior. En la serie Damas, Unión de Campanario 0, Alianza 5. Acá también las chicas, buen resultado sacaron allá en Campanario las chicas de Alianza. En la serie segunda, como no presenta Unión de Campanario y está oficiada por toda la temporada, los 3 puntos son directamente para Alianza, que se lleva el partido por 1-0. Y en la serie de honor, Unión de Campanario 0, Alianza 3. Acá sí presentó Unión de Campanario, eso es igual, aguantó a los embates del Club Deportivo Alianza. Y el resultado igual ayuda a que los rojos de acá de Yungay se lleven los 3 puntos, que también los deja dentro de zona de clasificación. Recién jugadas 5 fechas de parte del Club Deportivo Alianza y también de parte de Unión, muchachos. Y eso es todo lo que tenemos que decirte.
1: Cortita la jornada, de hecho lo habíamos anunciado el programa pasado, que ellos empezaban más tarde, que habían series que no
0: Exactamente.
1: estaban completas, no tenían la presentación, pero cortita si hay gente que está viendo también que pueda comentar respecto a lo mismo.
0: Claro, ahí sí que
1: Perfecto.
0: fueron para que comenten. Y eso, como te decía, fue todo el día sábado.
1: Domingo.
0: Perdón, domingo. Uy, llevamos tantos sábados sin jugar, Franco.
2: Ya no existen,
0: Ya
2: solo
0: uno
2: vive en mi
0: quedó.
2: memoria.
0: Solo queda en mi
1: Solo queda
0: memoria,
1: en mi
0: sí.
1: memoria.
0: Solo queda en mi memoria jugar los días sábados, pero no.
1: Pero no.
0: No pierdan la calma. Se
1: Hay que estar tranquilo.
0: van a volver los sábados. Sí. Muerdan, como, traguen veneno. Que todo volverá. Vamos. ¿Vamos al resto del domingo?
1: Vamos al resto del domingo.
0: El resto del domingo se desarrolló de la siguiente forma,
1: A
0: muchachos.
1: ver.
0: Club Deportivo Juvenil Obrero recibió a Club Deportivo Municipal. Oh,
1: Estaba bueno el domingo.
0: Estoy un poco resfriado.
1: Estaba guapo el
2: Rico el
1: domingo.
2: día.
1: Rico el día. Agradable.
0: ¿Sabes qué? Me quemé un poco con el sol.
2: No.
0: Sí, señor.
1: No,
0: Estaba fuerte
1: está
0: el. Estaba fuerte el solcito, sí. Me tosté de un lado, ¿no? Así. Oye, en la serie Dorados que juegan los viernes, Juvenil Obrero 6, Municipal 3.
1: Bueno, el partido.
0: Sí. En la serie
1: ah.
0: Juvenil no presentó. Perdón, Municipal ganó por 3 goles a 0. En la serie Juvenil.
1: Ah, era.
0: Ahí estuvo medio friccionadito el partido, por lo que vi.
2: Estuvo friccionado ahí la
0: Sí.
2: cosa.
0: Sí, estuvo medio friccionadito, tuvo un par de
1: Pero
0: tarjetitas.
1: me parece mucho que el director técnico podría darnos sus palabritas, tal vez.
0: ¿De veras, pues, don Rodrigo?
1: No, y no solo de Junio Obrero, tenemos director técnico del Club Deportivo Municipal.
0: Ah, Luis Toro, el DT.
1: ¿Luis Toros? Oye, yo lo vi en una foto, Luis Toros, no nos puede decir que no. No, pero ahí está, ¿fue un buen partido o no? Lamentable la baja nomás del muchacho Vicente.
0: Vicente Segura, sí. Que se
2: Sí.
0: fue expulsado.
1: Me parece mucho que fue ahí. Pero muy buen cometido por parte de. ¿Estaba? No, no estaba ese día, amigo.
2: No,
1: No,
2: yo
1: no.
2: no.
1: Sí. Por un cometido de municipal que le sirve mucho para ir remontando todo esto.
0: Sí, oye, en la serie infantil, Juvenil Obrero 8, Municipal 1. También
1: El
0: acá
1: muchacho Giovanni ahí
0: San Martín con el Agustín.
1: con Oñate, bueno, los dos hay referentes
2: Juegan súper bien los chicos.
1: muy bien Juvenil Obrero, nada que decir.
0: Buena dupla ambos.
1: Buena dupla ambos y otro muchacho igual que estaban, no, bien por Juvenil Obrero, tiene muy buen equipo ahí. Felicitar a Armin que va liderando la batuta ahí con los muchachos.
2: Totalmente, súper comprometido.

0: Digo Armin, que siempre está Armin.
1: Sí.
2: Oye, en la serie infantil también fue triunfo del J por 5-0. Acá también la serie de los preinfantiles del J, ya el año pasado dieron que hablar, llegando a la final. El Muni es una serie que está ahora en formación, recién está esta temporada, así que es bueno que presenten. Y como dice Rodrigo, las goleadas son parte del proceso formativo, así que
0: Así es.
2: hay que seguir nomás aguantando en la mecha. En la serie Super Senior, Unión de Capa de Gol, Jugadero Obrero 2, Club Deportivo Municipal 5. Acá también, o sea, vi unas fotos por ahí. Ahí andaba Luis Toro jugando, creo. Lo vi en las fotos. Y la gente.

0: Patito Saavedra.
1: Más de alguno que debe haber obtenido la primera Copa Cordillera.
0: Los Aedo.
1: Yo creo.
0: Sí.
1: ¿O no?
0: Andaban los Aedo ahí jugando.
2: Referente de Municipal.
0: Sus sobrinos podrían haber sido también referente de Municipal, pero no lo fueron. Oye, en la serie senior, Juvenil Obrero 4, Municipal 3. Este me dijeron que fue un muy buen partido y que al final el J lo dio vuelta.
1: Llegué al puro penal de Bani.
2: San bombazo.
0: Rompió el arco, ¿no?
1: No sé si... No, ahí no tengo claro ahí cómo, cuál fue la causal del penal. No.
2: Mano.
1: Fue una mano. Sí. Perfecto.
0: Pero 4 a 3 lo dio vuelta el J para ganarle a Municipal. Y con esto el J encadena su segunda victoria seguida.
1: Recuerden, hizo bien que la victoria allá,
0: sí,
1: en Campanario.
0: Sí, fue un buen aliciente haber ganado allá en Campanario, porque con esto yo creo que igual se suma que más gente llegue a apoyar al J en esta serie. Así que ojo al renacer del J.
2: Bien, bien
1: por ahí. Serie, señor.
0: Sí. Oye, en la serie Damas, Municipal 4, Juvenil Obrero 0. Acá está igual, en la previa se veía como un muy buen partido, porque, o sea, al final varias chicas de Futuro, varias chicas de Manzano, que generalmente sí, se topan en el campo, y iban a ver las caras acá con otros colores, pero al final la química es casi la misma.
1: Así es.
0: Y al final ganaron las azules, que también las deja en puestos de avanzada.
1: Muy bien encaminadas.
0: Voy a dejar la serie segunda para el final. En la serie de honor, Juvenil Obrero 0, Municipal 10. Acá también el Muni prácticamente se floreó. Quiero salir en defensa de don Rodrigo Herrera, que
1: no, yo
0: no había comentado que cuando llegó cojeando, así que, pero por caliente que es para jugar a la pelota, jugó igual.
1: Aquí ando revolcándome dolor. Pero nada que hacer, Municipal, muy buena, buen equipo, no, sin apelación la verdad de las cosas. Disminuido Juvenil Obrero, lamentablemente. Pero bueno, son cosas que pasan en el fútbol y hay que ponerle el pecho a las balas, como dicen también. Seguir hacia adelante, queda harto campeonato para los dos equipos, que de seguro se va a seguir peleando y remando, tanto Municipal como Juvenil Obrero. Con esto el Muni alcanza un buen puntaje también para meterse en la pelea por la clasificación, y Juvenil Obrero con esta gran derrota, porque es un marcador bien abultado. Ojalá que sirva de experiencia también, de un tirón, un remesón, que suceda dentro de la serie de honor para poder seguir compitiendo, que es lo más importante, seguir compitiendo por esa clasificación. Nada está dicho en la primera rueda ni tampoco en la segunda, así que hay que darle, hay que pelear. Y eso, más que todo, pero bien Municipal, muy, pero muy superior. No, no tengo nada más que eso.
2: ¿Queda otro torneo todavía?
1: Mencionar también la situación que sucedió ese día, que también hay que mencionarlo, hay que condenarlo también. Sobre los dichos sobre Opsone también. Yo soy bien crítico en eso. Hablé también con él en el momento, que no era algo que nosotros consideráramos, como que lo consideráramos de esa manera. Pude hablar con Amazon un poquito ahí, lo que se habla dentro de la cancha, pero que no quedó nada más grave tampoco, porque yo vi también a la persona que infirió estos dichos, se acercó al muchacho y lo hablaron después del partido. Así que también tiene un condimento o un resultado también, donde la persona que infirió en estos dichos, ¿cierto?, se acercó al afectado, en verdad, a conversar con él. Así que creo que quedó ahí en buenos términos, pero siempre, siempre es importante condenarlo, porque no lo podemos permitir, simplemente eso, porque tanto como lo hablamos con la gente de Aquiano, hay que hablarlo también con la gente de Juvenil Obrero, en este caso, o la persona que fue, que él sabe.
2: En este caso,
1: que fue muy identificado en el momento.
2: Se puede hacer algo ahí mismo.
1: Pero siempre, siempre hay que condenarlo y hay que decirlo.
2: Sí, me parece muy prudente eso. Además que él mismo tampoco fue como la intención. Igual ahí se puede quizá...

0: poco discrepar, pero él mismo fue bien honesto en decir, sí, yo dije esto, pero tampoco supe cómo decirlo, cómo abordarlo, no estoy justificando su actuar para nada, solamente diciendo, yo dije esto, se lo dije, y después pretendo conversar con él, sobre lo último que pretendo conversar con él y pedirle mi disculpa, porque tampoco fue mi intención haberle dicho de esa manera.
1: Claro.
0: Entonces,
1: exactamente.
0: Qué bueno que se pudo hablar en la instancia adecuada, porque después ya no...
1: Sí, después ya queda en el aire, ¿no?
0: Queda en el aire, empezamos con polémicas, palabras de traque, y al final se presta para el chacoteo, así que qué bueno que se pudo resolver ahí y que Opsone pudo, obviamente, tener
1: claridad totalmente.
0: De lo que parece. Es algo habitual que nos estamos acostumbrando, yo creo que de a poco vamos adaptándonos a vivir bien en sociedad, es parte de la misma construcción, creo, de lo mismo. Pero no va a estar exento de polémica todo ese tipo de situaciones.
1: Totalmente.
0: Que algo novedoso también. No recuerdo haber tenido la oportunidad de tener una persona de nacionalidad haitiana jugando acá.
1: Ahora, lo otro también que se menciona mucho, que es que es un jugador que provoca. Para mí personalmente, que yo estaba en la cancha, creo que no. Yo creo que en verdad hacer amagues con el balón, fintas con el balón, yo creo que
0: provoca que le griten eso. Ah, entiendo.
1: Yo creo que parte del folclore del fútbol. Si nos vamos a poner a pensar que eso es provocación, entonces, ¿de qué estamos hablando? Son estilos diferentes, cada jugador tiene lo suyo.
2: Es estilo de juego.
1: De repente, por ahí, yo te lo juro, voy a nombrar a Golea, que de repente todavía de vez en cuando tira una ruleta, una bicicleta, que lo he visto cuando juega, por lo menos, y se agradece, de repente un enganche al Piero Reinero, que engancha a un lado, después te engancha para el otro, te vuelve a enganchar, y así, el claro. Martín de Semafier también, que son jugadores que tienen buen timing con el balón, tienen buena técnica,
2: entiendo,
1: y la verdad, es que no podemos matar eso del fútbol, porque es lo bonito, es lo que uno va a ver el domingo, de repente algo diferente, no solamente vamos a ver pases en profundidad, remate al arco, tapadas de los porteros, intercepciones de los defensas. También de repente es bonito ver algo de magia, un sombrerito,
0: claro,
1: una pasada por la espalda. Recuerda a Finolio, que siempre se atreve también con eso allá en la cancha de Unión. Lo recuerdo que intentó pasar la pelota por atrás también, le salió súper bonito. Entonces,
2: un cañito.
1: Es bonito verlo, es vistoso y es parte siempre del folclore del fútbol. Así que
0: exacto.
1: No, yo por lo menos. Personalmente, como Rodrigo Herrera, no lo veo como una provocación, por el contrario, lo veo como un atrevimiento, una irreverencia del jugador que siempre se va a agradecer.
0: Sí, no, fue un momento un momento de tensión que nos sacó a todos del partido, en verdad, porque no estábamos preparados para que, al menos a mí lo personal, igual es una instancia donde tengo que evaluar muchas situaciones ahí como árbitro, pero nos sacó a todos del partido, tanto a los que estaban jugando como al equipo arbitral. Yo creo que fue como, chuta, ¿qué hacemos? ¿Qué hacemos? Pero ahí, afortunadamente, hablamos rápido con los capitanes. Les dije que si se volvía a repetir, obviamente teníamos que parar el juego, porque no es algo que debamos aceptar, considerando el registro que habíamos tenido las fechas anteriores con Municipal y Opsone, pero... afortunadamente él mismo fue quien se dio cuenta, hablaron ahí alrededor de la persona y se pudo resolver, así que no afortunadamente no paramos el partido, pero después en el entretiempo la persona habló con él igual.
1: Fue al final del partido.
0: O sea, ya, final del partido. Entonces ahí fue como que, bueno, parte de, como te digo, de que nos vayamos acostumbrando a vivir de esta manera junto a él, porque yo creo que nadie se levanta el día que vaya a discriminar a una persona o
1: mirarla
0: de esa manera. Entonces,
1: totalmente.
0: Entonces fue parte de lo que sucedió ahí. Ese.
2: Así es, muchachos. Y al final, bueno, con eso igual permitió que Municipal se colocara en puestos de avanzada en la liga. Aún sí hay mucho paño que cortar. O sea, como hay muchos equipos con puntajes cercanos, estamos llegando recién a la primera mitad de torneo. O sea, el Muni con esto igual despega un poco,
0: claro.
2: El Jota igual aún tiene margen de mejora, así que eso por lo menos en lo que es Serie de Honor. Y en el partido de segunda, que fue transmisión
0: señor,
2: de Terapia Deportiva,
0: transmisión exclusiva de TD,
2: fue un partidazo. O sea, para mí, bueno, como lo decía en la transmisión, un partido sabroso. Tuvo de todos los condimentos que se podían,
0: esta palabra,
2: que se podían
0: condimentoso,
2: pedir.
0: Digo.
2: Tuvo todos los condimentos que se podían pedir. Hasta los perros entraron a la cancha. con eso te digo todo. Pero fue un buen empate. Empate 2-2 de Juvenil Obrero contra Municipal. Lo partió ganando el Muni con un gol de Ortiz. Después el 2-0 de inmediato. O sea, fueron prácticamente seguidos los goles. Antes de los 10 minutos ya iba ganando el Muni 2-0.
1: Sí. Me gustó la forma en que armaban el juego Municipal, muy calmado, muy muy tranquilo para urdir su ataque. No, cuando pasaba la pelota por Arteaga, por los dos Arteaga, no había mayor zozobra, no se demoraba, o sea, no estaban impacientes por llegar al arco, claro, sino que sabían que era parte de la construcción del juego. Lo mismo Aarón, Ariel, que
2: los hermanos Ortiz.
1: Bueno, quien tiene la fortuna de jugar con su hermano en la misma serie, así que bueno, fue un muy buen inicio de Municipal y con muchas dudas en el fondo de Juvenil Obrero igual.
0: Sí, estuvo bueno el partido. Sí, se nota que Municipal es un equipo que tiene solidez. Se nota a Unión, como dice Rodrigo, que no titubea al salir, no da la impresión de que no están como haciéndolo loco, como que hay una transición que va desde el fondo, pasa por el medio campo y llega arriba, como que se nota que se conocen, juegan bien, y lo que comentábamos tras al término del primer tiempo, que como equipo arbitral ahí comentamos que ellos en el fondo se complementan. No habíamos tenido la oportunidad de ver a Gonzalo Arteaga, por ejemplo, jugar en la serie segunda, porque jugaba el año pasado, me acuerdo, en primera serie, y llegó a sumar a lo que llevaba Municipal. Lo mismo el chico, el senior, ¿cómo que se llama?
1: Berríos
0: también llegó a complementar lo que tenían. El mismo Javier Chavarría, que llegó a complementar lo que ya tenía. Entonces eso es lo que la distinción que daba, que en el fondo es un equipo que ya se conoce y los que llegan aportan, y eso es como que se notaba.
1: Y ahora por su parte también Franco Lito, un Juvenil Obrero muy muy irreverente también, con un poder de ataque importante. La verdad, las cosas que no lo recuerdo, no alcancé a leer la estadística ese día al final del partido, pero tenía una cantidad de llegada a portería también considerable. Sin ir más lejos, la figura del partido es Javier Chavarría, porque sí, saca tres o cuatro, sí, que podrían haber sido perfectamente gol.
2: Tanto en el primero como en el segundo tiempo.
1: Sí, por lo tanto, también hay que hablar del ataque que tiene Juvenil Obrero, un ataque prominente,
0: bueno,
1: con muy buenos jugadores, bueno, una presión alta, un ataque bastante directo. A diferencia de te he picado con el maní. A diferencia de Municipal, que dos segundos
0: rellena nomás de eso.
1: A diferencia de Municipal, que tiene un ataque construido, Juvenil Obrero tiene un ataque más vertiginoso y más directo.
0: Sí.
1: Donde por lo general la pelota pasa por Matías Ramos,
0: muy buen jugador.
1: Que anda en un muy buen momento también ese día. Sebastián Soto, que yo por lo menos no entendí cuando lo sacaron, porque dentro de los puntos altos era esa presión alta que estaba teniendo Soto. Y
0: por la izquierda, ese Soto. Segundo, y te da un balón detenido igual.
1: Ese segundo, extra. Tercer pie que te da también Soto, que te puede complicar. Y sumado a sus goleadores también. Que es Duarte y Misterio, que siempre es un goleador,
0: sí,
1: importante, que le queda una pelota fuera del área y le puede hacer un gol a cualquier, sí, arquero de Inter, yo creo, ¿eh?
0: Súper bien.
1: Es un misterio lo que hace Roberto en el relato. Así que bien también los dos equipos, que yo estaría segurísimo de que estos dos equipos los vamos a ver en la semifinal.
0: Muy de acuerdo, muy buen plantel de Juvenil Obrero. Siempre ha gustado el trabajo que hace, además que bien rústico para jugar también, me gusta su estilo. Piezas fundamentales que tiene en el medio campo, Ramos, eché de menos en el primer tiempo al morenito que entró al final, al segundo tiempo.
2: ¿Duarte?
0: No era Duarte, pero un muchacho, no me acuerdo cómo se llama, pero de hecho ingresó, se lo comenté.
2: Ingresó Povea, ingresó Duarte, ingresó... El chico...
0: Ya, pero el muchacho morenito que entró arriba de delantero...
2: Se llama Brian Duarte.
0: Ya, él entonces. Yo le dije, ¿por qué no llegaste antes? Jugaste súper bien, porque además que he entrenado con él, entonces... cacho más o menos las condiciones que él tiene para poder haber complementado al equipo y también lo destaco. Bien Juvenil Obrero, me parece que, como dice Rodrigo, fácilmente pueden llegar a la clasificación y a instancias finales. Me parece que
2: un excelente... Yo creo que estos equipos van a estar los dos en el,
0: sí,
2: en el cuadrangular.
0: Buen final. Partido, sí. Sí. Buen partido, me gustó.
1: Muy buen partido.
0: Muy buen entretenido.
2: Tuve todo, o sea.
0: Sí, tuve todo. Y además que, no, bien ahí la transmisión, los comentarios, bien, me gustó, lo disfruté. Sí.
2: Incluso el J-10 por pasaje, como claro, como mencionaba Rodrigo, fue más filoso en el ataque y se encontraron con un Javier Chavarría, pero que estaba inspiradísimo. Ay, o sea.
1: Me gustó el trabajo también de las centrales municipales, los dos torres altas que tenían, que sacaron, sí, a Dueñas después
2: Albornoz, el otro.
1: Primer tiempo Albornoz se quedó el segundo, me gustó Berrío. Su trabajo.
0: Bien, Albornoz.
1: Muy buen trabajo. Juvenil Obrero muy dudativo en la saga defensiva, después el segundo tiempo corrigió, pero el primer tiempo muchos espacios dejó, mucho por donde Municipal le podía hacer daño.
2: Incluso quedó groggy con el primer gol, porque el segundo gol, claro, también es un espacio, un forado que se genera en el...
1: Tras cartón,
2: una muy mala salida que Muni, bueno, la presión alta ahí de Muni igual ayudó bastante, y que en la salida del portero, al final Dani Romero termina de concretar el 2-0, pero lo bueno ahí también de que Jota se supo rehacer, y como te digo, o sea, echándose el equipo hacia adelante, con Carrasco, con Ramos, por la banda con Soto, con el otro chico Figueroa, con Paredes también arriba. O sea, pudieron en parte el 2-1, después ya el empate a 2, que hasta ahí ya era un muy buen partido. Después, como te mencionaba, lo comenté después del partido, Rodri, hubo un momento del partido entró como en una meseta.
1: Sí, el segundo tiempo sobre todo, donde sí, se disputó mucho el balón en el medio. El primer tiempo estuvo, pero...
2: Mete y ponga.
1: El segundo tiempo los dos equipos es como que hubieran entrado un poco más cautelosos a la hora de atacar y defender.
2: Sí, incluso cuando el J se queda con 10, ahí el Muni movió algunas piezas para irse
1: aumentar el volumen
2: del arco
1: ofensivo.
2: Pero ahí el J igual fue...
1: Se retrasó bastante.
2: Se retrasó y buscaba las contras. Y ahí fue donde, como te decía, que Chavarría sacó una con más 5 minutos del final, creo que fue. 5 o 7 minutos del final, que vuela y la saca al costado.
1: Lo pudimos ver ahí en las redes de Javier, que yo lo sigo por lo menos, fue un atajadón.
2: No, y lo bueno de que el resultado influyó en el ambiente laboral del día lunes en la oficina.
1: También.
0: Oye, aquí tenemos, para que la gente igual vaya familiarizándose, dentro de la Copa Fácil también la aplicación, tenemos comentarios, obviamente resumen del partido. En la serie segunda de la fecha 5, Club Deportivo Juvenil Obrero versus Club Deportivo Municipal protagonizaron un vibrante empate 2-2 en un encuentro intenso y disputado de principio a fin, donde ambos equipos tuvieron opciones para quedarse con la victoria. Los goles del conjunto local fueron convertidos por Alberto Ortiz y Mauricio Paredes, quienes permitieron que Club Deportivo Juvenil Obrero, mantenerse siempre en la lucha por los puntos. Por parte de la visita, las anotaciones llegaron mediante a Aaron Ortiz y Danilo Romero, decretando la igualdad definitiva en el marcador. El compromiso mantuvo un alto ritmo durante gran parte de su desarrollo, con ambos elencos mostrando carácter y determinación en busca del triunfo. En el aspecto disciplinario, Mauricio Paredes, Miguel Carrasco, Francisco Helvi y Gonzalo Rojas recibieron tarjeta amarilla en Club Deportivo Juvenil Obrero. Además, Gonzalo Rojas terminó expulsado tras recibir doble amonestación. Por parte de Club Deportivo Municipal, Christopher Dueñas fue el único jugador amonestado del encuentro para el conjunto visitante. 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
2: Todos los partidos tienen un resumen.
0: Sí, señor. Muy bueno, muy buen trabajo de Nick, de Nicolás Zapata. Le mandamos un gran saludo si es que está escuchando.
2: Está en sintonía.
0: Ah, perfecto.
2: Nos envió ahí un comentario. Dice, sería genial que utilizar la información de Copa Fácil para socializar los resultados. Hacer un diálogo más profesional que personal de quienes no lo observan.
0: Me parece, sí. Como lo hemos hecho en cada programa, en la semana pasada estuvimos ahí de lo...
2: Un gran saludo también para Nicolás.
0: Y excelente.
2: Oye, aprovechemos de revisar, ya que estamos con Copa Fácil en mano, las tablas de posición, ¿o no? Creo que lo hayamos comentando.
0: Ya vamos con la tabla de posición. Vamos de un flash, Lito, por favor.
2: En años dorados, primer lugar Real Baquedano, 13 puntos con 5 partidos jugados. Segundo lugar, Grado Vocacional con 9, con 4 partidos jugados. Tercero, Tres Esquinas con 6, con 3 partidos jugados. Al igual los 6 puntos que tiene el Juvenil Obrero y Alianza. Cuarto está Municipal, o sea, sexto está Municipal con 4 puntos. Semafieri y Unión de Campanario no tienen puntos. En la serie preinfantil, en primer lugar está Semafier con 15 puntos de 5 triunfos. Grado Vocacional igual está con 15 puntos. Tres Esquinas está en el tercer lugar con 9 puntos, con 4 partidos jugados. Falta ahí la serie contra Municipal. En el cuarto lugar está Juvenil Obrero con 6 puntos, al igual que los 6 puntos que tiene Unión de Campanario. En el sexto lugar está Municipal con 3 puntos. Y en el séptimo y octavo está el Real Baquedano y Alianza, que no registran puntos. En la serie infantil está arriba en la punta Club Deportivo Alianza con 12 puntos.
0: Muy bien.
2: Con 5 partidos jugados. Y también está Club Deportivo Tres Esquinas con 12 puntos también, con 4 partidos jugados. En el tercer lugar está Juvenil Obrero con 10 puntos en 5 fechas. Y en el cuarto está Municipal con 9 en 4 fechas. En quinto está Unión de Campanario con 7. Sexto está Semafier con 3. Séptimo Grado Vocacional con 3. Y Real Baquedano no registra puntos en la serie.
0: Bien.
2: En la juvenil, tenemos a Semafier puntero con 13 unidades. Seguido de Unión de Campanario con 11. En tercer lugar está Municipal con 10. En el cuarto está Alianza con 9. Quinto Grado Vocacional con 7. En el sexto está Tres Esquinas con 4. En el séptimo Juvenil Obrero con 3. Y en el último lugar, Real Baquedano sin puntos en la serie. En la serie Damas, en primer lugar está Real Baquedano con 15 unidades, seguido de Grado Vocacional con 12. Tercero, Tres Esquinas con 9. Eso sí, Tres Esquinas con un partido menos. En cuarto lugar está Alianza con 9, con 5 partidos disputados. En el quinto está Municipal con 6 puntos, con 4 partidos disputados. Falta ahí el cruce de Municipal con Tres Esquinas. En el sexto está Juvenil Obrero con 3. Séptimo Semafier con 3. Y Unión de Campanario no registra puntos en la serie. En la serie senior, muchachos, primer lugar para Grado Vocacional con 13 puntos en 5 fechas. Segundo lugar Semafier con 12. Tercer lugar Tres Esquinas con 9. Cuarto Unión de Campanario con 7. Quinto Juvenil Obrero con 6. Sexto Real Baquedano con 6. Séptimo Municipal con 3. Y octavo Alianza con 3. Guau, acá igual está parejita la serie. Ojo ahí, por lo menos Grado arriba, segundo Sema y después el J, que se está metiendo de una forma con esos dos triunfos seguidos que encadenó, que ya alcanzó el quinto lugar. En la serie Super Senior, chicos, primer lugar para Tres Esquinas con 13 puntos. Segundo lugar para Grado Vocacional también con los mismos 13. Eso sí, el Grado tiene nueve unidades, o sea, 9 más 9 diferencia de gol. Tres Esquinas tiene diferencia más 16. En el tercer lugar está Alianza con 10, al igual que Municipal. Eso sí, Alianza tiene diferencia de gol más 9, Municipal tiene más 5. En el quinto está Semafier con 6 unidades. En el sexto está Unión de Campanario con 3. En el séptimo Real Baquedano con 1. Y en el octavo lugar Juvenil Obrero sin puntos en esta serie. En la serie segunda, primer lugar está Municipal con 3 unidades. Segundo, Real Baquedano con 12. Tercero, Juvenil Obrero con 11. Cuarto, Grado Vocacional con 7. Quinto, Alianza con 6. Sexto, Semafier también con 6. Eso sí, Alianza tiene mejor diferencia de gol. Séptimo, Tres Esquinas con 3. Y en octavo lugar, Unión de Campanario, que no presenta en esta serie. En la serie de honor, primer lugar para Semafier con 13 unidades, gracias al gol de Calito, que es como que
3: sal
2: esa quería que dijera Calito, ¿cierto? En el segundo lugar, Municipal con 9, con diferencia de gol más 11. En el tercer lugar, Real Baquedano con 9 también, con diferencia de gol más 3. En el cuarto está Alianza, con 9 puntos, diferencia de gol más 2. En el quinto está Tres Esquinas con 7 unidades, diferencia de gol más 1. En el sexto está Grado Vocacional con 6 unidades. En el séptimo está Juvenil Obrero con 6 también. Y en el octavo está Unión de Campanario sin puntos en la serie. Destacar ahí que el Grado Vocacional tiene diferencia de gol más 4 y el J tiene menos 4. Y esos son todos los que son en la serie de honor. Y en la tabla general van de la siguiente forma: Grado Vocacional 85 puntos totales, Tres Esquinas 72, Semafier 71, Municipal 67, Alianza 64, Real Baquedano 56, Juvenil Obrero 51 y Unión de Campanario 34.
0: Está bueno.
2: Y todavía, mira, y todavía, como te digo, quedan los duelos pendientes de la mitad de Tres Esquinas con Municipal, que ahí pueden ser puntos para cualquiera. Sí. Y eso es lo que tenemos
0: hasta la quinta
2: fecha. Hasta la quinta fecha de la Liga Urbana.
0: Uf. No, queda harto todavía. Sí, vamos viendo más o menos cómo se va dando el torneo comunal.
2: Sí, ¿y qué tenemos para la próxima fecha?
0: Próxima fecha, Lete, por favor. ¿Cuáles serán los cruces en la sexta fecha de nuestro torneo?
2: Viernes 12 de junio, desde las 19 horas, Real Baquedano hace de local ante Juvenil Obrero en el sintético del Jaime Moncada.
0: Va a estar muy bueno ese partido.
2: El turno lo hace Club Deportivo Tres Esquinas.
0: Ufa, va a ser un buen partido. Muy buen partido. Sí. Juvenil Obrero tiene buen equipo.
2: Volvemos a los sábados de fútbol. Fiebre de sábado por la noche.
0: ¡Apa!
2: Partiendo de las 13:30 horas, Municipal recibe al Club Deportivo Unión de Campanario. El turno lo hace Grado Vocacional. Vamos a ver cómo quedaron los horarios. A las 13:30, serie juvenil. 14:45, la serie infantil. A las 15:45, el super senior. A las 17, las damas y los preinfantiles. A las 18:10, el senior. Y a las 19:30, la serie de honor. Tempranito va a jugar el honor este fin de semana. Recuerden que Unión de Campanario no tiene segunda y no tiene super senior, pero el resto de las series las
0: sábado entonces
2: la... sábado 19:30, desde las 13:30 horas del fútbol.
0: No, pero cruces serían para
2: Municipal,
0: recordar
2: Unión de Campanario.
0: Municipal versus Unión de Campanario, entonces volvemos los días sábado.
2: Sí. Y el día domingo,
0: vamos al domingo
2: 14 de junio, desde las 9:30 horas, Real Baquedano recibe a Juvenil Obrero.
0: ¿Es el domingo?
2: Sí.
0: Excelente.
2: También en el Jaime Moncada. El turno lo hace Tres Esquinas. Los horarios del domingo serían a las 9 horas la serie Super Senior. A las 10:15 la serie Juvenil. A las 11:30 la serie Senior. A las 13 la serie Segunda. A las 14:30 la serie de Honor. A las 16 la serie infantil. Ya a las 17 la serie damas y la serie preinfantil. Esos son los partidos de este fin de semana en lo que es la Liga Urbana, muchachos.
0: Mira qué buena, volvemos los días sábado.
2: Al fin se vuelve al fútbol del sábado.
0: Qué bien, qué bien, qué bien.
2: Ustedes se preguntarán, ¿transmitirá TV Deportiva?
0: Let's see. Vamos a ver.
2: Vamos a ver.
0: Sí, porque ahí se vienen cositas.
2: No garantizamos absolutamente nada.
0: Lo vamos a avisar en nuestras redes.
2: Estaremos avisando en caso de que se transmita algo.
0: Tentativo lo pueden dejar en los comentarios, algún algún partido que quisieran ver, ¿cierto? Sería bueno que hiciéramos ahí el casting. Excelente.
1: Yo diría que la serie juvenil va a ser un muy buen partido.
2: El de la Muni con Muni Unión de Campanario.
1: Sí. Sí, creo que sería un partido.
2: Me tinca bastante igual. Me tinca bastante el Muñón de Campanario en jueves.
0: Mira, hay ideas.
2: Pero hay que ver qué nos dice también la asociación.
0: Sí, que, por supuesto.
2: Que
0: por supuesto.
2: Que no dependemos solamente de nosotros.
0: Hay que enviar la propuesta y ya vamos a ver qué tal.
2: Y eso.
0: Muy bien. Oye, eso por la por parte de la Liga Unión Urbana. Comunal, Urbana, sí. Sí, Unión Comunal de Clubes Deportivos Urbanos de Yungay. Oye, parte de nuestro programa también lo hacemos gracias a ellos, a quienes más, a la gente que nos apoya. Vamos con nuestros queridos auspiciadores que están con nosotros en cada programa. ¿Qué pasó en la cámara? ¿Nos sale el ETE? ¡Ah! ¡Se movió el ETE!
1: ¡Un ojo de Nico!
0: Carlos, ¿qué pasó, viejo? Ahí está Lete. No,
2: Lete, ¿qué pasa con la cámara, viejo?
1: Lete, al 100%.
2: Corre la rueda. Corre la
0: pantalla. Ya, démosle ahí, ¿no?
2: Ya, oye. Puta. Matías, por favor, vuelve. Vuelve, Matías, por favor. ¿Qué está pasando?
0: Puta, Lete.
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2: Anda en cero lector, mira. El gato mayor. 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
2: Sí, señor. ¿Con quién más seguimos?
0: Ahí estamos. Ya, después venimos... Hoy aprovechamos también de saludar a toda la gente que está conectada con nosotros a esta hora de la noche. Saludando a la gente que está en YouTube. Estamos saliendo solo por YouTube, ¿verdad?
2: Saludando en la noche.
0: Sí, solo por YouTube. Sí, señor, ya nos estamos automatizando a que lo podamos ver en el Smart TV. Así que excelente, y aprovechamos de invitarlos a suscribirse a nuestras plataformas. Porque estamos subiendo progresivamente en YouTube, ya llevamos 695 suscriptores.
2: Wow. Hoy solo en YouTube.
0: Hoy solo en YouTube. Sí.
2: No en Kick, porque... No en Kick.
0: No está Segoviano.
2: No está Segoviano. Oye, también recomendar seguirlo en TikTok, ¿eh? Que el TikTok de terapia deportiva, que es terapia.deportiva.
1: Revivió el TikTok.
2: O lo que buscar como terapia deportiva. Yo revivió el TikTok, así que ahí también todo lo que son comentarios, consultas, lo que son lo que generalmente se pasa en videos,
0: el resumen
2: de los partidos que hacemos, lo pueden ver ahí también directamente en el TikTok de Terapia Deportiva.
0: Perfecto. Oye, muchachos, los quiero invitar a que pasemos, cierto, a la liga vecina, nuestra liga también, parte de lo que ha sido Terapia Deportiva, entregar los resultados y algo de análisis. Nos vamos entonces a la liga Jorge Santibáñez, y ya tenemos los resultados y todos los detalles a cargo de nuestro terapeuta Rodrigo Herrera.
1: Así es, Franco Enrique, nos vamos a la otra mitad de la gloria, a la liga Jorge Santibáñez en su fecha número 9.
2: ¿Y por qué él sí y yo no?
1: Vamos con la fecha 9. Comenzamos en Ranchillo, allá en el poniente de nuestra comuna, en la serie senior. Ranchillo 9, Unión 0. Debo recordar que el turno lo hizo Club Deportivo Los Puquios. En la serie segunda hubo tablas en el marcador: Ranchillo 2, Unión 2. En la serie damas, Ranchillo no presenta, por lo tanto Unión lo gana 1-0. En la serie penecas ocurre lo mismo, pero al revés, dirá usted. No es lo mismo, pero no es igual. En penecas, Ranchillo 1 y Unión no presenta. La serie infantil, visita ingrata, Ranchillo 2, Unión 3. En la serie primera, una primera que este año va con todo, a Ranchillo 6, Unión 1. Se mantiene ahí, hace frío en la punta, dirán los de Ranchillo Unido. En la Rayuela Varones, Ranchillo 11 y Unión 48. En la Rayuela Damas, Ranchillo 26, Unión 31. Y en la Super Senior, Ranchillo no presenta. Por lo tanto, Unión lo gana por 1-0. Eso fue la jornada ya en el sector poniente de nuestra comuna. Muy bien Ranchillo Unido.
0: De visita estaba.
1: Mantuvo casi la mayoría de los puntos, excepto en Rayuela, que perdió las dos Rayuelas. Y también lo destacable es que su serie primera está, pero encumbrada en la primera posición.
0: Bueno. Excelente.
1: Un poquito de agua para que el maní no salte a todos lados. Nos cambiamos de lugar y nos vamos a Los Mayos, allá sector de Don Carlito Crisóstomo, que se pone feliz cuando leemos los resultados de Los Mayos. La visita fue Club Deportivo El Castillo. El turno lo hizo San Luis de Curapaso. En la serie senior, visita ingrata, Castillo 1, Los Mayos 0. En la serie segunda, tablas en el marcador, empate 1-1. En la serie damas, Los Mayos 4, Castillo 2. En la serie peneca, un resultado muy abultado de la serie de Los Mayos, Los Mayos 19, Castillo 1. En la serie infantil, lo mismo pero al revés, Castillo 14, Los Mayos 2. Visita muy ingrata de los infantiles del Castillo. En la serie primera, Los Mayos 6, el Castillo 0. Primer triunfo. Siempre es el que se atesora siempre
2: el arquero no está.
1: Que sea el envión que necesita Los Mayos para poder despegar en la tabla. En la Rayuela Varones, Los Mayos 39, Castillo 30. En la Rayuela Damas, Los Mayos 28, el Castillo 29, por una. Estuvo pero apretadísimo esa Rayuela Damas. Y en la serie Super Senior, lo mismo, un partido muy apretado donde la visita ingratamente le gana al local por 2-1.
0: Wow.
1: Y eso fue el turno allá en la postal hermosa que tiene el Castillo en su cancha, con esos prados de window. Nos vamos, regresamos acá a la comuna, para irnos directamente al estadio
3: ¿Cómo se llama el estadio? Se me olvidó, ¿eh?
2: ¿Cuál?
3: Entre la León. Ahí está. Mira, se me había ido la onda.
0: Ahí se mueven los equipos.
3: Exactamente. En el sector de Trilaleo, en la cancha de El Balneario, hizo de local Futuro Alegre para recibir a una visita del sector, Club Deportivo El Chacay.
2: El clásico de Trilaleo.
3: El clásico de Trilaleo, ahí donde se divide las aguas. En la serie senior, Futuro Alegre 3, El Chacay 7. En la serie segunda, El Chacay 4, o sea, Futuro Alegre 1, El Chacay 4. En la serie damas, una que sigue muy pero muy firme, Futuro Alegre 5, Chacay 1.
2: Wow.
3: En la serie penecas, Futuro Alegre 0, Chacay 4. En la serie infantil, me comentaron que fue muy buen partido este también, Futuro Alegre 2, El Chacay 5. En la serie primera, Futuro Alegre no presenta, por lo tanto, el Chacay lo gana por 1-0. En la Rayola Varones, un estrecho marcador de infarto, diría yo. Futuro Alegre 38, Chacay 39. Oh, en la Rayola Damas, wow. Futuro Alegre 34, el Chacay 29. Y en la Super Senior, un empate a 5. Oh, tablas en el marcador para
0: cinco.
3: El turno lo realizó completamente Diamante.
0: Super juegan baby fútbol, ¿verdad?
3: Mm. Así es, Super Senior juegan baby fútbol. Del estado, métale y póngale ese, ese partido. Y nos vamos a Campanario, donde hizo de local Independiente para recibir a Bastías. Larga visita de Bastías. El turno lo hizo Club Deportivo Estrella de Campanario. Sal. En la serie senior, empate a 2 entre Independiente y Bastías. En la serie segunda, lo gana el local por 1 gol. Upa. Ganó 2-1. Un partido bastante apretado.
2: Mira.
3: En la serie damas, se le devuelve la mano a Bastías y le gana por 2-1 al local. En la serie penecas, Bastías no presenta, por lo tanto, gana Independiente por 1-0. En la serie infantil, debe haber sido partidazo porque hay tablas en el marcador 1-1. En la serie primera, Independiente 14, Bastías 0. En la Rayola Varones, Independiente 47, Bastías 29. En la Rayola Damas, Independiente 28, Bastías 24. Y en la Super Senior, el local Independiente no presenta, por lo que Bastías lo gana por 1-0. Y en el último partido de la novena fecha, dicen que fue partidazo acá, todo lo que se vivió la jornada allá, donde el pescado es más rico, en el Roble. En la serie senior, el Roble 4, Huracán 3. En la serie segunda, el Roble 3, Huracán 0. En la serie damas, Huracán le devuelve la mano, ganándole 7-2 al local. En la serie penecas, un divertido encuentro de haber sido este encuentro de penecas, hubo tablas en el marcador por 2-2.
2: Opa.
3: En la serie infantil, ingrata visita de Huracán, que le gana por 4-1 al local. En la serie primera, sorpresivo resultado, el Roble lo gana por 4-1.
2: Opa.
3: En la Rayola Varones, el Roble 48, Huracán 17. En la Rayola Damas, el Roble 30, Huracán 30. Ese wow. Fue un duelo, pero a muerte, creo yo. Empate ahí en la Rayola Damas. Y también debe haber sido un duelo a muerte, un empate a 1 en la Super Senior. El turno lo hizo completamente Club Deportivo El Manzano. Y eso es toda la fecha 9 de nuestro gran torneo Liga Jorge Santibáñez.
0: Excelente, compacto, y los resultados que tuvimos en la fecha 9 de la Liga Jorge Santibáñez. Cruces, tenemos detalles.
2: Estoy revisando un
0: tema de los enfrentamientos. Nos falta ahí la gráfica de Carlito.
2: Lo que escuchaba de Rodrigo, o sea, viendo igual, analizando resultados anteriores de los que nos llega de la Jorge, Ranchillo va con campaña invicta.
0: Mira, sí.
2: ¿En serio, no?
0: Me parece que la campaña del año pasado igual fue similar.
2: En el senior igual anduvo bastante bien.
0: Me acuerdo que íbamos a verlo, iban puntero,
4: Sí.
2: En senior van puntero.
4: Ya, al igual que el año pasado. Tienen muy buen equipo en senior, siempre
2: acostumbrado. El rol también va bien, Puquios. Ojito Independiente también, Rodri, en senior, ¿eh?
1: ¿En senior?
4: El sí. Empate.

0: Bueno, el empataron, ¿verdad?
1: La segunda también va bien arriba el Roble, Ranchillo. A ver, de los cruces así rápidos que hacemos por la información que nos llega. Estrella también en segunda, ojo. Y en primera, como indicaba, Ranchillo,
0: Ranchillo,
1: Independiente,
0: el Roble.
1: Puquio, El Roble,
0: Oh,
1: Chacay.
0: está bonito el encuentro, están bonitos los.
1: Está bien ahí.
0: Y aprovechamos también de dejar la invitación a los equipos que quieran transmisión directa de nuestros terapeutas. Lo puede hacer también, nos puede contactar para que vayamos a visitar las canchas
1: En las
0: de
1: damas que yo
0: Alegao.
1: recuerde, Futuro Alegre creo que ha perdido un solo partido. Que también deben ir en la, deben ir
0: Buen
1: en
0: equipo
1: la,
0: de Futuro Alegre.
2: Futuro Alegre
1: en
2: es
1: la, en la
2: un
1: parte alta. Por
0: buen
1: ejemplo,
0: equipo
1: en los
0: de las
1: Penecas
0: chicas.
1: también, de los que más me suenan, por ejemplo, Chacay, Independiente, Los Mayos, en base, o sea, que siempre informamos triunfo, deben ir arriba en las tablas. Lo vimos en las series infantiles, por ejemplo, Huracán, Ranchillo, Bastilla, La Unión, siempre son como los que están puntuando bien respecto a la, como le digo, si consolidamos la información que nos brinda la liga. Tablas no podemos dar como tal porque no tenemos esa
0: No, sí se
1: la
0: entiende.
1: potestad para eso, pero sí es lo que se podría deducir respecto a la información que nos llega. Por ejemplo, en el Super Senior, también de los triunfos que más se han nombrado, Manzano, Los Mayos, La Unión, Castillo, que igual es bueno. En el Senior, por ejemplo, que el Ranchillo debe ir arriba, también la gente del Roble. Yo creo que, como te digo, o sea, cuando tengamos acceso a las tablas de posiciones, vamos a ir dilucidando un poco más el tema. Pero es más que nada eso. O sea, ha estado buena la Jorge Santibáñez este año. Yo he ido poco en lo personal a los estadios, pero por lo que nos han comentado también en el juego. Oye, la próxima fecha va de la siguiente forma:
0: Eso.
1: domingo 14 de junio, desde las 13:30 horas. En Itata, Club Deportivo Diamantes recibe a Estrella. El turno lo hace Club Deportivo Castillo. En Manzano, allá arriba en San Antonio, el local Club Deportivo Manzano recibe a San Luis de Curapaso. El turno lo hace Huracán. Acá en la Villa Laguna Azul hacia el fondo, en la cancha de la Unión de Yungay, los locales reciben a Club Deportivo Los Puguios. El turno lo hace a la Yun, exactamente. El turno lo hace el Roble. En Los Mayos, ojo, Carlitos, tiene acción este fin de semana.
0: No
1: Los
0: vaya, no
1: Mayos,
0: vaya Carlos,
1: no
0: para que
1: vaya a Carlos
0: ganen.
1: para que sigan encadenando triunfo.
0: Puta,
1: Los Mayos recibe a
0: Carlito.
1: Chacay, el turno lo hace Independiente de Campanario. Y yo creo que este turno lo va a hacer en Chile, Leo. Bastidas recibe al Club Deportivo Futuro Alegre, el turno lo hace Ranchillo Unido. Los horarios. Recuerdan que hubo algunas modificaciones en los horarios de la Liga Jorge Santibáñez. La serie senior a las 3:30. Baby Fútbol Damas a las 13:30 igual. La Rayuela Varones a las 14:30. El Baby Penecas, terminada la serie Damas. La serie Segunda a las 14:50. Baby Infantiles a las 15:30. Rayuela Damas a las 15:30 igual. Baby Fútbol Super Senior sería aproximadamente como a las 4:20, terminada la serie Infantiles. Y la serie Primera a las 16:10.
0: Ahí se modificó levemente eso, ¿verdad?
1: Mira, acá tengo el. ¿Cómo va la distribución? En la serie senior, la hora de inicio jugando en cancha primer tiempo de las 13:30 a las 14. Un entretiempo de 10 minutos máximo. Para el segundo tiempo, comenzar a hacerlo de las 14:10 a las 14:40 aprox. Todo esto en base a que ya no estaba dando por la luz natural. En la serie segunda, deberían comenzar a las 14, de las 14:50 a las 15:20 primer tiempo. 10 minutos de descanso. Y el segundo tiempo debería el partido terminar a las 16. La primera comenzaría a las 16:10, a las 16:45. 10 minutos de descanso máximo. Y a las 15:50, a las 17:30 debiese estar terminando la jornada. En las damas, a las 13:30 también comenzando. Terminando a las 14:20, también con 10 minutos de descanso como máximo. Los penecas comenzando a las 14:30 puntuales también. Terminando a las 15:20. Los infantiles también a las 15:30. Terminando a las 16:20, con el respectivo 10 minutos de descanso. Y el Super Senior comenzando a las 16:30, terminando a las 17:20. Y las Royales Varones de las 14:30 en adelante y las Damas de las 15:30 en adelante. Todo esto en pos de que se pueda aprovechar al máximo la luz solar, que es escasísima en las tardes de invierno. Y eso que aún no llega el invierno, nos faltan todavía 11 días para que comience el invierno.
0: Falta poquito, falta poquito.
1: Oh, qué, como odio este horario de invierno. Pero bueno, eso es todo lo que...
0: Muy bien, Roberto. De la Liga Rodrigo, Roberto, excelente años. Información que nos entregaron. Agradecerles, por supuesto, todos los detalles de la Liga Jorge Santibáñez. Vamos, continuamos nosotros con el programa. Aprovechamos de saludar a toda la gente que está conectada a esta hora en vivo y en directo a través de YouTube. Aprovechamos de invitarlo a que se suscriba si aún no lo ha hecho. Activar la campanita, ahí tenemos todos los detalles, y también dejarle la invitación a que se suscriba a todas nuestras plataformas virtuales. Estamos en Instagram, Facebook, como Tang Hong Tang Hing. Hasta el 11 de junio, no.
1: Dos días más y volvemos, sí, a terapia deportiva.
0: Y podríamos volver ahí al...
1: Y nos sueltan los tailandeses el...
0: Y en TikTok también nos puede seguir para que pueda estar al tanto de todos los detalles.
1: Y en Kick dijeron que también, pero...
0: Oye, vamos, seguimos saludando a nuestros queridos auspiciadores, quienes están programa a programa y en cada transmisión junto a nosotros.
1: Espérame que voy a estornudar.
0: ¡Roberto! ¡Uy, Roberto! Ahí sí.
1: No, estoy resfriado, Luis Toro. Estoy resfriado.
0: Pero cámbela.
1: Me dejan con ese plano.
0: Mira que todavía no está ahí, está ahí. Ahí
1: ya, me sé que me acordé un poquito, me perturba verme a la mitad, así que. ¿Por ahí sí? ¿Por ahí sí?
0: Ahí sí, Roberto, listo, Sandoval.
1: Seguimos con Marcelo Cifuentes, nuestro Core 24.
0: Sí, señor.
1: Este lunes comenzaron las postulaciones al 8%. ¿Cómo se llama eso, el Fodeco?
0: No, el Fodeco es Fodeco, no, pero... el 8% del 8%.
1: Ya, el 8%.
0: No, Fodeco.
1: No, pero ¿qué es lo que comenzó ahora?
0: El Fodeco.
1: Estoy terriblemente...
0: ¿El Fondo de Deporte Comunal?
1: Ah, sí, lo tengo aquí, pero...
0: Es... ¿Fodeco? Porque el 8% es un misterio, lo del 8%, muchachos, ¿ah? ¿Eh? Como sí. Que aún estamos en...
2: En veremos.
0: Aún estamos en veremos, estamos esperando, por supuesto, la confirmación.
1: Es el Fodeco 2026 lo que comenzó. Ahí, sí,
0: ya, ahora ahí está. Ahora sí, sí. Vamos con el... Ya. El Fodeco era, ¿viste?
1: Exactamente. El Fodeco ya... Estas son las fases del proceso de postulación. El lunes 9 de junio comenzó el inicio de la postulación. Esto termina el 19 de junio del 2026.
0: Harto rato igual.
1: La entrega de resultados es en julio del 2026 y la fecha de rendición es el 15 de octubre del 2026. Bueno. Las observaciones de inicio de postulación, las bases, formularios y anexos de postulación podrán ser descargados en la página web de municipio www.yungay.cl o retirados en la oficina de deporte de la Dirección de Desarrollo Comunitario. El término de postulación, la recepción de las postulaciones se verá a través de un sobre cerrado con el nombre de la organización, fondo al que postula y el ítem del número de contacto del presidente de la organización. Documentos exigidos en el punto 3, que son como 11 documentos que se exigen. Queremos tener a Marcelo Cifuentes acá también para que nos explique eso, por el tema del Fodeco. Y serán entregados a la oficina de parte de la municipalidad de las 8:30 a las 13 horas. Plazo fatal entonces, 19 de junio a las 13:30. La entrega de resultados, claro, a través de la página de la municipalidad, en Facebook, oficina de deporte. Y ahí en la época de rendición va a tener que ir la organización social con todo lo que es las cotizaciones respectivas. Recuerden que a veces por errores mínimos de...
0: Sale rechazado.
1: Puede salir rechazado, exactamente. Así es. Y bueno, ¿para qué nos servía esto? Para don Marcelo Cifuentes nos puede ayudar en cualquier tipo de asesoría.
0: Excelente, siempre
1: está. De la postulación al Fodeco.
0: Siempre está, 24-7.
1: ¿Les leo los documentos que se rellenan o no, por si acaso?
0: Podría mencionarlo, sí, podría ya. Mencionarlo.
1: Carta de presentación dirigida al alcalde de la comuna, identificando la organización y el ítem a postular, comprometiéndose con el aporte del 10% total del proyecto. Segundo, copia del acta de reunión de la organización en donde se acordó postular al proyecto que está en conocimiento de los socios. 3. Certificado de la PJ y directorio vigente. 4. Fotocopia por ambos lados del RUT, en este caso la organización. 5. Fotocopia de la libertad de ahorro de la cuenta bancaria. 6. Comodato y o escritura que acredite el lugar de funcionamiento, en caso de que postule la infraestructura. Certificado de funcionamiento que acredite la utilización del espacio en caso de equipamiento. Adjuntar certificado de inscripción en registro de las personas jurídicas receptoras de fondos públicos. un certificado emitido por la Dirección de Administración, Finanzas y Personal que indique lo siguiente. A la fecha de la votación al FODECO, la organización deportiva no registra rendiciones pendientes en aportes municipales. El 9, el formulario de presentación de proyecto del anexo número 2. La 10, fotocopia por ambos lados de la cédula de identidad del presidente tesorero. Y el número 11 es la cotización.
0: Perfecto.
1: Ya, pero
0: los detalles y todo lo puede buscar ahí en...
1: en yungay.cl.
0: En yungay.cl están todos los detalles del FODECO y la postulación misma. Ahora, si necesita asesoría, para eso nosotros les comentamos que está Marcelo Cifuentes.
1: Sí, y ahí nos comprometemos a traer a Marcelo
0: durante estas semanas.
1: Ver el tema de la...
0: Bueno, tendría que ser, obviamente, si no ha detallado él dentro de sus redes sociales o a través de algún programa dentro del ámbito social, lo podríamos invitar para el próximo martes.
1: 16.
0: Sí.
1: Que ya para con un margen de 3 días para que sí. La organización lo puedan ver.
0: Sí.
1: También lo pueden contactar a Marcelo por Facebook, en Marcelo Cifuentes, en Instagram, marcelo.cifuentes.core, y en TikTok como marcelocifuentes75. Porque Marcelo Cifuentes, muchachos...
2: ¡Tu core!
0: 24-7.
1: 24-7, correcto. ¿Con quién seguimos? 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
1: Ay, Dios mío. 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
0: Prudente.
1: Así que bien merecido se lo tienen, muchachos.
0: Está bien, muy bien.
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0: Oye, excelente. Nuestros auspiciadores, nos faltó ahí.
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1: Muy bien, muy bien. Hoy ahí están nuestros queridos auspiciadores que nos apoyan en cada programa. Oye, Roberto, queremos saber en realidad, porque hoy hubo lluvia. Sí, señor. Es probable que mañana también. Sí, señor. El viernes, el sábado, el domingo, tendremos lluvia el fin de semana, habrá sol, estará nublado. ¿Se podrá jugar el fin de semana? Es la pregunta que nos hacemos con el señor meteorólogo de terapia deportiva, Roberto Listo Sandoval.
0: Tremenda pregunta que me hace
1: Franco. Oye, mira, está la musiquita.
0: Sí, no, está bien.
1: Está bien, está mal día.
0: Hoy día no me sirvieron absolutamente de nada los audífonos. No. La voz de Matías Segoviano hoy día
1: me dejó descansar y le
0: yo no tengo esa voz en la cabeza.
1: Saludos al
0: Mati. Te extraño, Mati, besito en la frente.
2: Mira mi cara.
0: Oye, para este fin de semana, para el día viernes, para el día de los dorados, va a haber una mínima de 7 y una máxima de 12 grados. Eso sí, para el horario del partido de los dorados van a haber aproximadamente unos 7 grados.
1: Hasta heladito.
0: 7 grados y en declinación. Así que.
1: Pero ¿sabes cuál es mi recomendación ahí, Roberto? Que entren en una buena, lleguen temprano, porque encienden las luces temprano, y que entren en una buena activación muscular.
0: Ah, sí.
1: Sí, sí, porque dentro del movimiento físico y todo, los jóvenes de la serie Dorado entran rápido en calor y el partido después súper bien, pues a punto. Hasta ahora no hemos tenido lesionados, yo desconozco, no sé si me podrán ayudar ahí los clubes comentando si hemos tenido lesionados en Dorados, porque me acuerdo el año pasado que se suspendió por lo mismo en esta época, por el frío, la lluvia, por el tema de las lesiones y todo.
0: Yo no sabía de ninguna.
1: Ya.
0: Pero bueno. Igual ahora que la cancha, claro, se pone más húmeda con el tema del frío. Espero que no ocurra nada. No invoquemos la desgracia.
1: Perfecto.
0: Oye, eso con el día viernes, ¿ah? Como tenemos acción también el día sábado, procederemos a dar el día sábado. El sábado hay una mínima de 2 grados y una máxima de 15. Van a haber nubes e intervalos de sol. La nubosidad va a ser aproximadamente del 70%, así que va a estar más nublado que soleado. Probabilidad de lluvia mínima. El sol se esconde a las 17:38. Y para la noche, para el horario de lo que es segunda y primera, van a haber aproximadamente unos 5 grados. Así que
1: abrigarse.
0: A los que les gustan las noches locas de sábado,
1: abrigarse.
0: Abrigarse nomás. Esa es la consigna, abrigarse, llévese matecito, un cafecito, algo calórico para comer. El que quiera comer también lechuga, pues llévela si quiere, pero
1: Roberto.
0: No comulgue conmigo. Pero el sábado vaya abrigado, ¿no? Esa es la consigna. Y para el día domingo 14 va a haber una mínima de 4 grados y una máxima de 14.
1: Buena.
0: Va a haber más sol que
1: el domingo.
0: Sí.
1: Ya.
0: O sea, va a estar principalmente nublado, pero sí va a haber más intervalos de sol que
1: ya. Va a estar frío igual, yo creo.
0: Va a estar, sí. Mira, el sol se esconde a las 17:38 de la tarde.

0: A esa hora se esconde el sol para la... Para com... Para, o sea, se esconde el sol a 17:38, así que según la programación de la Liga Jorge Santibáñez, debiese alcanzar justito con los tiempos, señores. Justo, justo, justo. Y eso es todo lo que tengo que informar respecto al fin de semana. Y sí, se juega el viernes, sábado y domingo, Franco. Viene sábado, domingo.
1: Ya, perfecto, perfecto, Roberto. Tenemos toda la información futbolística entonces de lo que fue la pasada fecha de la Unión Comunal y la Liga Jorge Santibáñez y por supuesto los cruces siguientes y si es que realmente se juega este fin de semana. Gracias, muchachos. Agradecer a Rodrigo y a Roberto por todos los detalles y el equipo de producción también que siempre está detrás.
0: ¿Le damos los comentarios?
1: Vamos con el tablón virtual entonces en YouTube porque nos llegaron comentarios, nos llega ahí la gente interactuando. Es lo que hay que saber, es lo que hay que ver ahora. Vamos, Roberto, contigo.
0: Oye, que me dan risa algunos comentarios. Estaba bien. Mira, desde México, Omar Vázquez.
1: No, ¡órale, güey! ¿Está esperando el Mundial?
0: Sí, yo creo que allá tiene que estar en el ambiente mundial. Así que saludo, Omar, allá a México. Debe ser bacán esa estar en países de ambiente mundialero y si tener la oportunidad de ir al estadio, mucho mejor. Dice, el Mundial está más arreglado que el Taibo al 18.
1: Mira, también. ¿Pero hay una referencia de que hay ya un favoritismo marcado?
0: Puede ser.
1: ¿Para algún país?
0: El equipo regalón de la FIFA siempre aparece, ¿eh?
1: Pero es que, bueno...
0: No es Irán, ya lo saben.
1: Este que es payaso.
0: No es Irán.
1: Pues que es Argentina de nuevo, decís tú.
0: No sé, pues nunca se sabe, si con Infantino...
1: Ya,
0: olvidate. Quizás Donald Trump quiere que gane Estados Unidos y van a hacer todo lo posible para que gane Estados Unidos. Así como en el Mundial de Corea-Japón 2002, cuando ya futbolísticamente Corea no tuvo nada más que hacer, pero de paso se eliminó a España en octavo y a Italia en cuarto.
2: Un pasito.
0: Con polémicas, pero asquerosas, pues asquerosas polémicas. Mira, también ahí Víctor Carrillo dice, Japón, proyecto Blue Lock. Qué buena referencia. ¿Sabes cuál, en qué consiste eso?
1: ¿No? ¿Cuál es el...?
0: No, ¿Blue Lock? ¿Una serie?
1: No.
0: Hay una serie de anime que encierran a, en un, como una casa de estudio, o sea, a delanteros, puros delanteros, ¿cachai? Y el con el propósito de buscar al nuevo titular de Japón para salir campeones del mundo. Mm. Y en base a eso también se han inspirado, bueno, la asociación japonesa.
1: El japonés tiene una creatividad.
0: No, pues ahora sacaron este proyecto Blue Lock en la vida real. Hicieron como un, como un, no un reality, sino como un centro de entrenamiento en los Estados Unidos para buscar jugadores japoneses, bueno, o jugadores que tengan ascendencia japonesa para que puedan representar a la selección nacional de Japón, pues, que generalmente la premisa de Blue Lock es como el delantero 9 es un 9 egoísta. Pero acá en la cultura japonesa no es para nada egoísta, pues sí. Igual son bien colaborativos entre ellos, pero en eso se basa y Japón progresivamente ha ido mejorando sus resultados y el sueño de ellos es que para el 2050 puedan organizar el mundial en su casa y ganarlo. Ese es como el fin último de Japón.
1: Buena.
0: Y está avanzando con creces. Ya. También tenemos a Nicolás Zapata, que comentaba de utilizar la aplicación UK Premier League. Saludos, Nico. Alfredo Cid, que siempre también...
3: Nos el otro terapeuta comenta. Encubierto. Nuestro terapeuta encubierto, Alfredo.
0: Que algún día yo sé que estará ahí. Dice, vi la repetición del J vs Muni, buen partido. Pero igual vi bajas del Muni y la expulsión de Gonzalo perjudicó un poco a J. Sí. También Felipe González dice ahí, las expulsiones perjudicaron en ambas series. Dice también Alfredo Cito, juvenil, lo más llamativo del sábado. Del Muni Unión de Campana.
1: Ah, sí, pues lo que estábamos hablando, que posiblemente podríamos transmitir esa.
0: También hay Marquito Baeza, dice, buena muchachos, espero que se encuentren bien. Espero que tengan una excelente semana, chicos, nos vemos pronto.
1: Nos vemos pronto, Marquito. También, ¿qué le habrá pasado a Marquito? ¿Por qué no fue...?
0: Anda lesionado.
1: Ah, chuta, que fome.
0: Sí, y también ahí aguante Independiente y toda su gente, Pablito Burgos.
1: Bien, Pablito, siempre.
0: Saludo a mi amigo Guaguita, que se mejore.
2: Grande, Pablito.
0: Y esos son todos los saludos.
1: El otro día lo vi, pasé por la plaza, iba pasando por mitad de cuadra ahí de la cuadra de...
2: Gracias, Pablito Run.
1: De bombero. Me detuve, por favor, adelante, le dije, pase nomás, Pablito.
0: Yo lo vi el día sábado en el bingo de Tres Esquinas.
1: ¡Apa! Estuvo en el bingo, Leti, hasta gente.
0: Había gente hasta al otro lado, en el club de Mayola había gente.
1: No, si había gente afuera, no podía entrar más.
4: Verdad, toda la razón. Harta gente que me alegro mucho.
0: El Chancho,
4: las cosas que está haciendo Tres
0: Esquinas. No, estuvo bien el bingo.
4: Felicitar a la gente ahí.
0: Terminé cansado, sí.
4: No,
0: tanto
4: lógico.
0: Tanto locutear el bingo, pero uno hace lo que
4: quiere. Ah, tuviste tú nomás.
0: Sí, cuando no, o sea, con Nicolás Balón ahí
2: le gusta poco,
0: los modelos.
4: No, le gusta poco agarrar el micrófono.
0: No, pero es que cuando uno se siente identificado con los colores, uno.
4: Me alegro mucho de eso,
0: sacrificio, así que saludo también a la gente de Tres Esquinas que sacamos adelante el bingo, fue todo un éxito, y agradecer a la gente que participó igual, la gente que ganó. El Chancho ya está faenado y con la persona que se lo ganó, así que
2: bueno,
0: bien.
4: Me alegro mucho.
0: Yo pensé que iba a entrar el Chancho a la sede, yo quería que entrara el Chancho vivo, para que se pegaran el escándalo, pero no. Y eso son todos, muchachos, los saludos que tengo, así que...
1: Excelente, muy bien. Muy bien, Roberto, agradecer a la gente que participa constantemente y de manera activa en nuestra plataforma.
0: Oye, quiero saludar igual a la Cata Cabrera que nos etiquetó ahí de cuando vino.
1: ¿Verdad? Cuando vino
0: sí. Cuando vino a terapia deportiva.
1: Y le ha ido muy bien
0: el yoga y le ha ido muy bien con sus talleres.
1: Me alegro mucho.
0: Gracias con las menciones. Y a Lorenzo.
1: Lawrence.
0: Que nos sacó unas fotos del fin de semana, muchachos.
1: Muy buena, bien.
0: Yo no puedo hacer nada contra mi físico, no puedo photoshopearlo, pero buenas fotos de Lorenzo.
4: Bien, Lorenzo. Sabes que yo hablé con Lorenzo y él tiene muy buena disposición a continuar haciendo esto. Y ya tenía inconvenientes, me cuenta, que igual ha tenido situaciones en las que no se han negado en un rotundo no, pero sí se ha sentido como incómoda en situaciones así. Y ya, yo que le recomendé, amo, muy igual personal que como lo podía hacer para ir escalando, es que él hiciera algún escrito, algún oficio, lo pudiese mandar tal vez a la asociación y a través del Consejo Presidente autorizar, porque esto es sin fines de lucro, sí, él no pide nada, simplemente es como su práctica, le gusta, es como su práctica.
2: Y por cierto, muy bonitas fotos.
4: Y además quiere ir mejorando en eso mismo.
0: Y lo otro que él también, le he visto, por ejemplo, en su WhatsApp, tiene como un canal de difusión también de noticias de deporte y todo, así. Me gusta lo que hace el joven.
4: No, si tiene la vocación periodística ahí, Lawrence, así que me alegro mucho.
0: ¿Por qué no hacer la muela, amigo Franco? Para...
4: Me alegro mucho por él y por eso yo
0: lo que todavía esperamos algún práctico.
4: Y por eso lo guié también, como para que él continuara en esto, y espero yo que le vaya muy bien.
0: O sea, es parte de tu semilla, Franco.
4: No, pero es que el gusto no pone en ellos, y en el fondo...
0: No, pues está bien, muy buena disposición de Lorenzo. O sea, igual ese día hablé con él un poquito y le pregunté, pues sí, y me dijo, no, que... Igual lo habían dejado entrar, igual pues le propuse lo mismo, pues el tema de que nosotros como club pensábamos gestionarle como un lounger para que cuando haya los partidos
4: Tres Esquinas
0: no tenga problema. A lo mismo que Cristian Muñoz, que también va a los partidos y todo. Así que porque siempre es bueno tener difusión, sí.
4: Sí, y hacerlo bien, porque en el fondo nunca se sabe la gente, todo, nunca sabemos en cómo se encuentra algún dirigente. Entonces, exacto, para evitar comentarios o que pase algo como fome, mejor hacerlo con los canales oficiales y de manera, digamos, oportuna, y que lo pueda hacer de manera libre. Así que,
2: totalmente.
4: Así que muy agradecido por Lorenz, le mando mis saludos también al muchacho.
0: Sí, un grande Lorenzo.
4: Oye, muchachos, vamos al extra, algo más que incorporar dentro del programa. No sé si les parece ir pasando a lo extra futbolístico, si tienen algo que agregar.
2: Yo por mi parte, nothing.
0: Yo por mi parte, nada, ya hablamos del Mundial, que es como lo que más me convoca en esto, en esta semana, este mes. Y ahora me acabo de dar cuenta que todavía ni siquiera llega el invierno.
4: ¿A qué hora mañana?
0: Ni siquiera llega el invierno, así que... solo eso, o sea,
4: la hora.
0: Agradecer a la gente en sintonía, saludar también a Matías, que se le extraña bastante cuando no está, pero terapia deportiva la hacemos todos, así que cuando falla uno, luego el resto tiene que saber sacarlo adelante completamente. Bajó Dios y dijo. Bajó Dios y dijo.
4: Muchachos, yo quiero mostrarle ahí en cámara, no sé si me pueden ayudar, que aquí ya tengo en mi poder la copa que simboliza un recuerdo que a todos nos trae muy lindas sensaciones, muy lindos recuerdos también.
0: Un año ya.
4: Y es que mañana cumplimos un año de que nuestro amigo Waldo ya no está con nosotros. Está la copa aquí junto a Terapia Deportiva, y la que, como les comentaba, simboliza un torneo que lo hacemos en conmemoración de él, y lo trajimos por lo mismo, porque queremos recordarlo como siempre a él le hubiese gustado, a través del deporte, a través de de la unión humana de los de sus amigos, de la familia, y mañana ya cumplimos un año que no está con nosotros. En honor a eso, mañana aprovecho de pasarle el dato también a todos que habrá una misa en su recuerdo a las 19 horas, donde obviamente vamos a estar ahí recordando a Waldo y a toda la energía que nos dejó y todos las mismas emociones que una persona puede provocarnos en todo. Así que quisimos traer esto también, recordarlo, hacer el homenaje, porque esta copa se seguirá haciendo.
0: Se confirma su versión 2026, ¿ah?
4: Se confirma.
0: Pronto daremos más info, pero generalmente septiembre.
4: Es algo que ya será parte de nosotros, así como el recuerdo que Waldo nos dejó. Así que eso lo conmemoramos mañana. Hay misa a las 19 horas para quien pueda asistir, obviamente. Si no es creyente, podrá hacerlo a su manera, pero es la forma de que se puede simbolizar su recuerdo. Así que está aquí con nosotros mientras nosotros lo recordemos, y la gente que lo quiere esté en su memoria, él seguirá siempre vivo.
0: Nunca se lo olvida.
4: Muchachos. Así que eso por mi parte. Que
0: linda forma de terminar el programa, Franco.
4: Así que a propósito, wow, qué bonita versión. Recordarle el 2025 y la unión.
0: La ganó la Jorge Santibáñez.
4: Glorió, ¿cierto? Bueno, fue lo simbólico, porque todos nos unimos por la misma causa, pero lo simbólico fue que ahí está la plaquita, lo podemos, ahí está. 2025, Jorge Santibáñez, que se lleva la selección ahí, digamos, la Jorge Santibáñez, que se lleva la plaquita de la primera versión, pero en honor a Waldo, que ahí lo podemos ir observando, ¿cierto? En honor a Waldito.
0: Ahí está Waldazo.
4: La copa Waldo Enríquez Manríquez. Mañana cumplimos ya un año de su fallecimiento, y que este año volveremos con más fuerza y volveremos a hacer las cosas grandes como él. Así que eso, muchachos, por mi parte. Ya estamos con los comentarios, tenemos todo listo, nada más que agregar. Obviamente recordarle la invitación para mañana a la misa de 19 horas en conmemoración a Waldito, y nosotros agradecemos, por supuesto, la sintonía de todos y cada uno de ustedes por haber sido parte de un nuevo programa más de Terapia Deportiva. Estaremos avisando en las redes sociales si nos vemos el fin de semana. Transmisión puede ser municipal.
0: Ojo, campanal, que están las finales en tu capela.
4: Ojo, que están las finales en tu capela. Se vienen cositas, tal vez, no sabemos nada. Pero atento a nuestras redes sociales, que ahí estaremos avisando todos los detalles y lo demás. Por nuestra parte, agradecer, por supuesto, a cada uno de ustedes, y nos estaremos viendo ya en un próximo programa, próximo martes 16 de junio.
0: Chao,
4: chiquillos. Muchas gracias. Chao.

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0: ¿Y cuál es la hora que marca nuestro reloj?
1: 8 de la mañana, 27 minutos.
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1: Si el sufrimiento llama a tu puerta, no te desesperes. Bienaventurados los que lloran, porque serán consolados. Todos vemos el sufrimiento como un mal. El dolor nos aterra, más cuando hemos experimentado que el dolor es una liberación que da paz al espíritu. Nos parece molesto, nos parece doloroso, porque el dolor duele. Te duela más o te duela menos, siempre debes aprender a convivir con él. Con estas palabras hemos dado comienzo al programa en el día de hoy. Saludando también a las personas que están de aniversario de matrimonio. Sí, yo siempre converso con el radio controlador. O sea, mi radio controlador, no el de la radio. Ya la otra vez me decía, ¿usted qué pelea con él? Claro que peleo, porque a veces se me queda dormido, me deja la música muy fuerte, otras veces muy baja, le sube mucho el volumen. Bueno, hay que tener bastante paciencia con él. Pero a ver, ¿qué significa soñarse con un espejo? Ya aquí tengo un sueño que me llegó vía mensaje de texto. ¿Qué significa soñarse con un espejo? No hay mayores detalles. Te vamos a dar la definición. Soñarse con su propio reflejo en un espejo significa que está pasando en su interior.

0: Soñarse con espejos. A ver, vamos a la siguiente carta para el día de hoy. Dice así: hola, quisiera contarles que mi problema, ¿ya? Soy una mujer de 62 años y soy muy floja para ir al doctor. Y he notado que mi cuello, mi garganta, ha empezado a crecer. Tengo una pelota como una bolsa y esto me tiene bastante preocupado. La otra vez fui a ver una persona y esta me dijo que tenía un mal que me habían hecho en el cuello. La verdad es que no le creí porque jamás le he hecho mal a nadie. Soy una mujer a quien puedo ayudar, lo hago. Soy blanda de sentimiento, soy muy de piel. La verdad es que esta mujer no le creí nada de lo que me dijo. Mis hijos me dijeron que le escribiera a usted. Yo soy una fiel auditora de su programa y no lo quería escribir para no molestarlo, porque entiendo que usted es una persona que tiene muchas cartas que responder. Por favor, ayúdeme, esperando una respuesta muy pronto. Tal como lo dijo usted y tal como lo hemos dicho en programas pasados, esto no es mal, porque usted nunca le ha hecho mal a nadie. Si las personas que hacen mal a otra siempre tienen que tener un motivo. Por ejemplo, nadie golpea a otra persona por quererla golpear. Siempre hay una razón. Usted es una persona que jamás va al médico, pero un diagnóstico a tiempo siempre da buenos resultados. Esto podría ser un bocio, porque usted no siente molestias para comer. La enfermedad que tiene usted es completamente natural. Vaya al doctor sin miedo, porque esto tiene que ser operado. Le repito, lo que usted podría tener podría ser un bocio, quizás un tumor, pero el doctor es quien le debe diagnosticar su enfermedad, porque los conocimientos que tengo yo a través de todo lo que son enfermedades naturales y adquiridas me dan toda la sorpresa y la sospecha de que puede ser un bocio, pero eso tiene que confirmártelo un doctor.
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0: Acá tengo la siguiente carta y dice así: tengo una gran duda y quisiera que usted me la aclarara. Conocí a un hombre y estoy muy enamorada de él. He tenido bastantes fracasos en el amor. Él tiene 40 y yo 28. Nos llevamos muy bien, pero tengo miedo a fracasar con esta pareja. Yo ya he fracasado en varias relaciones y mi problema es que yo caigo en fuertes depresiones. Inclusive la otra vez intenté quitarme la vida una vez. ¿Será el hombre de mi vida, profesor? ¿Realmente me quiere como dice quererme? Porque estoy dispuesta a todo. Tengo mucho miedo por dentro para que mi amor, para mí es el amor de mi vida. Tengo mucha fe en usted, lo escucho todos los días. Es lo mejor que realmente uno puede sintonizar en la radio referente a este clase de temas. Se despide de usted, Susi. Bastante enredada tu letra, pues Susi. Aquí tiene que tomarse el amor con tranquilidad. Uno cuando pololea con una persona es para conocerla. Tú no te puedes adueñar de un hombre, ¿ya? El amor es algo libre. Lo que pasa es que tú eres una mujer muy posesiva, muy dominante, y por eso que caes en depresión. Cuando fracasas en el amor, en primer lugar, este es un hombre separado de palabra. Y si él no te lo ha dicho, la verdad es que realmente tiene miedo a perderte. Pero él hace años que está separado de su mujer. con la cual tiene hijos, pero también

0: Es un hombre que sufrió bastante en su matrimonio. Él te quiere. También está enamorado de ti, pero también siente grandes dudas porque tú eres una mujer muy celosa, ¿ya? Y cuando realmente te diga a ti que te ama y que te quiere, tiene que ser esta confianza una confianza mutua. Si él te quiere engañar, lo puede hacer en cualquier momento, hasta detrás de una puerta. Lo mismo queda para una mujer. Cuando quiere engañar a un hombre, no va a haber quien lo impida. Él es un buen hombre, te quiere mucho, ¿ya? Está grandemente ilusionado contigo y tiene grandes proyectos. Pero tienes que sacarte esos celos de encima, porque esos celos en ti se han convertido en una enfermedad. Sería bueno que usted fuera un psicólogo. Él es un hombre bueno, separado, pero de palabra. Pero hace tiempo que no tiene nada con su mujer. Y esta mala suerte no es que alguien haya hecho algo malo. Por ningún motivo, los celos en ti han sido el factor detonante en los fracasos amorosos de todas tus relaciones pasadas. ¿Por qué? Porque eres una persona que pasa muchas veces de la posesión a los celos. Y esa es una mezcla fatal. Muchas veces, personas han matado por celos.
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0: A ver, vamos a la siguiente carta para el día de hoy. Dice así: estimado profesor, yo quisiera que por favor usted me ayudara y me aconsejara. Estoy a punto de irme de la casa porque estoy aburrido, estoy cabreado, estoy choreado de que siempre pasen por encima de todo. En esta casa me he vuelto un esclavo y un empleado sin sueldo. Mi familia me vive enrostrando el plato de comida, que soy un flojo, que no sirvo para nada y que realmente todo se lo debo a ellos. Gracias a ellos yo vivo, gracias a ellos puedo comer y gracias a ellos puedo todas las cosas. Y resulta de que me están ofreciendo un trabajo en el campo de al lado. Y resulta de que mi papá siempre se ha llevado mal con esta persona, pero este caballero me ofrece un sueldo, me ofrece un techo, me ofrece seguridad en todo lo que es la parte laboral. Yo, para poderme comprar algo, tengo que andarle pidiendo plata a mi papá y siempre, nunca existe. Tiene plata para tomar, tiene plata para salir con los amigos, tienen plata para todo, pero cada vez que realmente le pido algo, es como si realmente le pasara algo por la mente y prácticamente terminamos peleando. ¿Qué me aconseja usted? ¿Me voy a trabajar con este caballero? ¿Dejo a mi papá tirado o qué? Se despide de usted, Manuel. A ver, Manuelito, yo te voy a contarte algo. Eso es el error que muchas veces cometen los padres. Sí, cuando empiezan a tomar a los hijos como empleados. Los hijos también tienen sus obligaciones, deberes hacia la casa, hacia el núcleo familiar, pero también de una o de otra forma tiene que ser remunerado. Lo que pasa es que tu papá es una persona que realmente te enseñó así. ¿Por qué crees que nadie quiere trabajar con él? ¿Por qué crees que todo el mundo le tiene rechazo? Porque es una persona prepotente, una persona altanera. Es una persona que realmente a quien puede joder siempre lo va a joder. Y lamentablemente, usted es su hijo. Yo le digo algo, vaya a trabajarse con esta persona. Va a trabajar bajo un sueldo. Y realmente siempre se ha dicho algo. Nadie valora las cosas hasta que las pierde. Y él en ese momento se va a dar cuenta la gran injusticia que cometió contigo. Realmente se va a dar cuenta de que perdió a la mejor persona. Si ese campo produce, es gracias a ti. Ahora, él va a tener que meterse la mano a los bolsillos y pagarle a un trabajador para que pueda sacar dinero. Váyase, realmente, y enséñelo a ser persona y a ser gente, porque él siempre se le han dado las cosas bastante fáciles. te recomendaría que vinieras a dar una vuelta conmigo. ¿Para qué? Para poderte orientar. Y de una vez por todas, vaya a pedirle pololeo a esa muchacha que realmente tanto le agrada, que ella lo está esperando hace rato.
2: Para la correspondencia, puede hacerla llegar a la oficina. Siempre pido lo mismo, a la oficina. Y si puede, siempre en forma personal. ¿Por qué? Porque se me han perdido bastantes cartas. Las cartas que dejan debajo de la puerta o tiran por debajo de las oficinas. No, espere que llegue yo o simplemente des un tiempito y venga a conversar conmigo. Le recuerdo que la correspondencia es absolutamente gratuita. Cuando usted me escribe una carta, tiene que ser lo más preciso posible para que yo pueda darle la mejor respuesta y, por supuesto, siempre lo más claro posible. Uno siempre intenta ser franco con ustedes. Hay cartas que derechamente uno no lee. ¿Por qué? Les falta datos. Esto no es un trabajo de adivinanza, ni mucho menos pruebas, ¿ya? Porque hay personas que también escriben de forma de prueba. Esas cartas no se leen. Si su problema es complicado, no quiere esperar, acérquese a las oficinas. Siempre, en la segunda y última parte final del programa, les entrego mi dirección.
1: 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Un breve intermedio musical y ya volvemos.

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1: 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Este es el amuleto de la Tierra del Sol. Es más potente, no es necesario estarlo calibrando. Es un amuleto que realmente está hecho para trabajar. Usted se va a dar cuenta que lo usa, no tiene que andarlo calibrando, no tiene que andarlo trayendo, no tiene que andarlo llevando a la oficina para ver qué le pasó, por qué no está funcionando. No, es un producto que está probado ya por bastante tiempo con muy buenos resultados. 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Por la sintonía prestada en el día de hoy, las muchísimas gracias y será hasta mañana.
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¿Cómo están? Muy buenos días. Un gusto de acompañarles en esta nueva jornada ya de este día 10, ya 10 de junio de este año 2026. 10 de junio, bienvenidos y bienvenidas, por supuesto, a ustedes que ya son nuestros fieles y fieles auditoras que cada día están con nosotros acompañándose, por supuesto, permitiéndome llegar hasta sus hogares y hasta su lugar de trabajo también, pues. Oiga, saludos para los que están ahí en la locomoción colectiva, los chiquillos taxistas, que les vaya muy bien, chiquillos, hoy día, que tengan, pero harta platita, hartas carreritas. Una Chillán no es malo, ¿cierto? Una Conce, ahí se arreglan al tiro el día. En el taller mecánico, bueno, no es muy bueno que los vehículos se echen a perder, pero igual hay que tener peguitas, ¿cierto? Hay que tener peguitas, un neumático también, la vulcanización. A quienes trabajan en las hojalaterías, a quienes trabajan en las mueblerías, a quienes trabajan en la panadería, a quienes trabajan en la negociaría, en todos los negocios, en el comercio también, pues sí, la oficinería. Y en las casitas también, pues. Oiga, comenzamos con esa muchachita triste. ¿Por qué está triste la chiquilla esta? La canción que escuchábamos ahí del Llanero de Ñuble. Que le ha ido bien a este chiquillo, ¿eh? Pura plata nomás, pura plata. Bueno, es el reflejo del esfuerzo también. Si hay esfuerzo, obviamente, también tiene su recompensa. Y estos chiquillos se la han sacado, pero completamente, trabajando para poder estar donde están. Así que muy, muy contentos por todo el equipo de trabajo, porque no solamente el Llanero, sino que también son sus músicos y todo su staff que tiene.

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1: Oiga, qué pegajosa esta canción. Ya es tendencia en las redes sociales, pero es bien pegajosa la canción. No sé qué es lo que dice. 20 más 20 más 20 son 60. Ah, más 7. Me falta el 7. 67, ahí está. Bixi, más Bixi. Es bien pegajosa la canción, ya. Son las canciones que se difunden ahí en las redes sociales. 9 con 10 minutitos. Bixi, más Bixi, más Bixi, más 7. Hay otra también que es muy buena, el navegado. Esa no es sensación.

0: 9 de la mañana con 14 minutitos, 9 con 14. Bixi, más Bixi. Bixi, más Bixi, más Bixi, más Seven.
1: Ahí es muy fácil, profesor, es Bixi.
0: Se pega la canción, se pega la canción. Son bien pegajosas estas canciones que salen en las redes sociales, en TikTok. Entretienen a uno también cuando está medio aburrido, ¿cierto? No está de más. Hay una que más contagiosa, sí, pero este ya es éxito total, ¿sí? Este no, y este es de los rankings, ¿cierto? Esta me gusta a mí.
2: 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Es vinito con naranja y se llama navegao. Cuando digas la palabra, no te tienes que curar.
3: No.
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0: ¿Viste, Guillermo? Escucha muy bien, no te vas a resfriar.

Exactamente, en los bingos, en el resfriado, un buen navegado, y sobre todo estos días que están helados, mucho mejor todavía. Viste, Guillermo, es para el resfriado, así vaya a andar, pero pura energía, pura energía. Y chao, resfriado, qué tanta cuestión.

0: ¿Y cómo estará el tiempo hoy?
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2: Bueno, ya lo revisamos. Revisamos el pronóstico del tiempo para esta jornada que se presenta nublado durante todo el día, con temperaturas máximas de 13 grados y la mínima de 7. La temperatura se va a mantener por lo menos hasta el día de mañana en estas condiciones, ¿ya? Para mañana, si eso, vamos a tener nubosidad parcial variando nublado. Viernes vuelve la agüita, viene más agüita para el día viernes. Viernes y sábado también van a ir declinando ya el día sábado para tener el día domingo nubosidad parcial, al igual que el resto de la semana, por lo menos hasta el día lunes. El martes por ahí podríamos nuevamente tener cielos nublados. En cuanto a la máxima para mañana es 13 y 7 la mínima. El día viernes vamos a tener una temperatura más estable, llamémoslo así, entre la mínima y la máxima, porque la mínima va a estar sobre los 7 grados y la máxima no va a superar los 10 grados. Entonces se va a mantener ahí bien estable durante todo el día. El día sábado, ahí hay un poquito más de diferencia porque la temperatura máxima sube un poquito a 16, que se mantiene también para el día domingo. Ahora, ¿qué estará pasando en la cordillera de los Andes? ¿Ah? Si hay alguien por ahí del sector alto que nos pueda contar si ha caído agüita nieve, alguna cosa, sería bueno, ¿eh? Sobre todo la parte más alta de la comuna. Pero revisando la carta sinóptica por acá, le puedo contar que para hoy está cubierto chubasco de nieve con probables ventiscas, vientos con racha de hasta 70 kilómetros por hora. La isoterma cero se mantiene sobre los 1600, por eso digo yo que sería bueno reportes de allá de lo más alto de Yungay, porque la isoterma cero está bastante bajita, está sobre los 1600 y los 2300. Por eso hace tanto frío. Ah, por eso está heladito. Esto se va a mantener mañana. A ver, mañana vamos a tener cielos nublados. Los vientos van a bajar un poquito, si no van a estar tan fuertes como hoy día. Y la isoterma cero va a subir, pero como no va a haber precipitaciones, entonces no va a haber mucho cambio. Pero sí, la isoterma cero también es importante que se mantenga baja, porque así mantiene, en caso de caer nieve en las partes más bajas, para que se mantenga más tiempo también, no se derrita tan rápido. Ahora, ¿qué pasa en la región del Biobío? A ver, cubiertos chubascos de nieve con probables ventiscas, isoterma cero sobre los 1700 a los 2300 metros. Y para mañana se mantienen las mismas condiciones que la región de Ñuble, con vientos, cielos cubiertos, vientos que no van a superar los 50 kilómetros por hora, pero la isoterma cero ahí va a estar un poquito más baja, ahí va a estar sobre los 1800, ¿ya? Ahí en el Biobío, en Antuco, en el Alto Biobío y todo eso. Y eso sería, sí, 9:22 minutitos.

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6: 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Ya estamos de vuelta en la mañana que llega más.

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Bueno, a esta hora queremos recordar a quienes ya no están, que hoy día quizás es una fecha muy importante para muchas personas porque son fechas conmemorativas, ¿cierto? O fechas también de aniversario, ¿cierto? Obviamente, hay gente que hoy día también está de cumpleaños, fíjese usted, para todos los cumpleañeros, que sea un día pero maravilloso, que tengan la posibilidad de recibir muchos, muchos, muchos, muchos, pero muchos, muchos regalos.

Sí, obviamente mucha vida y salud, pero lo más importante, los regalos, ¿cierto? Oiga, aquel que diga que no le interesan los regalos para el cumpleaños, mentira, si en el fondo igual espera algo, alguna sorpresita, ¿cierto? Y el que dice, no hay que regalar cosas materiales porque no hay que ser materialista, eso es solo un manito de guagua lo que tienen esa excusa. Así que a recibir regalos, aparte que uno está de cumpleaños una vez al año, entonces, ¿cómo le van a estar diciendo? No, te debo el regalo, que es para el otro año, corte el lado. Si fuera por eso, tendríamos una pieza llena de regalos tanto acumulados, ¿cierto? Oiga, saludamos también hoy día a Paulina. Muchas felicidades para todas las Paulinas que también están de onomásticas, estas chiquillas.

0: Ahí no, porque hay algunas que no son muy santitas. No, sí, algo tiene que ver. Y a esta hora, ay, como que me está pasando algo, como que me está pasando algo, como que algo se me está apoderando de mi cuerpo. Ay,
1: ay, ay, ya me estoy poseyendo.
0: Oh, ya. Vamos a revisar nuestro almanaque, déjeme buscarlo por acá. ¿Dónde lo tengo? Aquí lo tengo. Vamos a ojear. ¿Se acuerda cuando uno se... ahí, con el dedito de la hoja? Para que se pegue la hoja. Estamos a 10 del 06. Ya, aquí lo vi, aquí lo vi. Ya tengo listo mi almanaque. Vamos a revisar hoy día, 10 de junio, se celebra el Día Internacional para el Diálogo. ¿Cómo están? Buenos días, saludos a ustedes. Estamos dialogando, así que es el Día del Diálogo. Esto entre civilizaciones. Ah, ya, vamos entonces a dialogar con otras civilizaciones. Oye, tú, esto para los chinitos, como tenemos tantos chinitos. Y también es el Día Mundial del Modernismo. A nivel internacional también se conmemora.

0: Ahora el día de la heráldica, el día mundial de la lucha contra la falsificación y la piratería. Ah, también, ¿se acuerda que día de atrás? También lo estaban celebrando, tanto pirata también que hay. En Argentina se conmemora el día de la afirmación de los derechos argentinos sobre las islas de las Malvinas. Y también en Chile se recuerda la fundación de Santiago en el año 1541. ¿Ves? Está de cumpleaños Santiago hoy día. Pero Santiago no es Chile.
1: No es Chile, no es Chile.
0: Ya, se alejó ese espíritu de mí. Ya, volví nuevamente, volví. Ya estoy de vuelta, ya. Sigamos junto a la música, junto al casero que nos acompaña hasta ahora. El casero en frutas y verduras. Siempre el number one. Jamás igualado. Puede ser copiado, pero jamás igualado. ¿Qué se creen estas igualadas? A igualados. Bueno, quedamos junto al grupo ABBA. ¿Plantó la habita ya? Hay que plantar habita, chiquillo. Para después, la buena ensalada de ABBA.

0: Según los datos que se han entregado, las elecciones están al rojo vivo en Perú. Roberto Sánchez amplía levemente su ventaja sobre Keiko Fujimori. La elección presidencial precisamente en Perú continúa extremadamente ajustada. El candidato izquierdista de Juntos por el Perú, Roberto Sánchez, amplió levemente su ventaja sobre Keiko Fujimori tras una nueva actualización del conteo oficial de votos. Según los datos entregados por la Oficina Nacional del Proceso Electoral, esta mañana de miércoles la diferencia entre ambos candidatos actualmente es de casi 26.000 votos, aunque todavía quedan varios votos pendientes para contabilizarse. La última actualización arrojó un poco más de 97,105% de las actas escrutadas, que muestra que Sánchez suma más de 8 millones de votos, equivalente al 50,68% de los votos válidos. Por su parte, Fujimori registra 8 millones y fracción, correspondiente al 49,93% de los votos válidamente emitidos. Está ahí, pero está ahí pelea una cosa. Y tanto que se demoran en contar los votos. Digo, ¿cómo no van a saber contar los votos? Pensar que aquí en Chile, obviamente tenemos un ejemplo de votaciones. Pueden ser 2 días, incluso puede ser 1 día. Como siempre ha sido 1 día, pero no me acuerdo, una ocasión fueron 2 días, ¿se acuerdan? Cierran la mesa y ya en media hora, 1 hora más, ya empiezan a verse los primeros resultados y las primeras inclinaciones. En 2 horas ya estamos listos, ya están celebrando, haciendo caravana. Y esto llega cuántos días y todavía no saben contar los votos. Le vamos a enseñar a contar los votos. 1 más 1 son 2. Esta canción se la regala Cochito a todos los cumpleañeros. Aldo Monge. Brindo, brindo. Brindo por tu cumpleaños. Ay, señor. Con esto de los brindis. Como que dan ganas de hacer un brindis, ¿cierto?
1: No quiero ni decir lo que tengo preparado. Es vinito con naranja y se llama navegao.
0: Ya, pero eso es para los resfriados nomás. Porque ahora los vamos a quedar con otro brindis para brindar con un rico navegao a los cumpleañeros. Aldo Monge. Bueno, y si quieres frutas y verduras y pescados y mariscos, El Casero.

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0: 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Ya estamos de vuelta en La Mañana que Llega Más.

Bueno, ya estamos de vuelta con buenos datitos también. 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

0: 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Porque aquí en Chile no solamente producimos el cobre, tampoco producimos solamente los pinos, ni tampoco producimos el vino. También, fíjese usted, que somos productores del pisco. Y es un orgullo nacional el pisco chileno, que obtiene doble medalla de oro en Estados Unidos y estará compitiendo por ser el mejor, pero el mejor del mundo. Ahí tienen los peruanos, ¿eh? Que no, que la de Perú, ¿dónde? Más chileno. Bueno, esta importante noticia recibió la industria del pisco chileno luego de que uno de sus productos fuera doblemente galardonado en Estados Unidos, que además le dio un cupo para competir por el mejor pisco del mundo. Se trata del pisco Premium Wacker de la pisquera Tulawen, el cual consiguió una doble medalla de oro y 97 puntos en San Francisco World Spirit Competitions. Esto es en el 2026, esta competición de los mejores piscos del mundo, competición de los mejores piscos del mundo en San Francisco. Lo cual significa que el producto fue reconocido por una calificación sobresaliente dentro de sus categorías. El Pisco Premium Walker. No lo he escuchado nunca hablar de esto, no llegan aquí a Gallo un Gai, pues no. Esto se van para afuera, ¿no? Por eso uno acostumbrado al puro Ruta Norte, ¿no? Aquí. Al Capel. Bueno, la doble medalla de oro es especialmente relevante porque implica consenso de jurado y no es solamente una buena evaluación individual, sino una validación amplia de la calidad del producto, según explicó Juan Carlos Ortúzar, socio y gerente general de la pisquera. En San Francisco, en esta competición internacional, donde además es un certamen muy, muy importante dentro de todos los destilados del mundo, participan cientos de marcas y los productos también son obviamente evaluados y han sido superados en más de 5.000 inscritos participando. Y el pisco nuestro, el Walker, tuvo una performance consistente en un evento, pero a nivel mundial. Es como ganarse el Oscar. Es como ganarse el mejor premio, ¿eh? Como un premio Nobel, una cosa así, ¿ya? O un Miss Universo. Y obtener, obviamente, doble medalla significa que le regalaron dos. Claro. No, que obviamente rectifica que tiene doble medalla porque es doblemente bueno. Doble medalla de oro en el año 2014 y finalmente también en el año 2017. Así, ¿no? Sí. Este pisco, y además tiene una presentación, pero muy, muy bonita. Para que usted se haga una idea, este pisco no viene con tapa rosca. Este viene con corcho. Tiene otro nivel, otro nivel. Para que usted vea. Pero yo me sigo quedando con...
1: No te quiero ni decir lo que tengo preparado. Es vinito con naranja y se llama navegado.
0: Sí, me sigo quedando con el navegado. No hay cosa más rica que un rico navegado, ¿cierto? Pero muy bien, obviamente, para los productores del pisco chileno, ¿eh? Que han tenido esta tremenda participación en Estados Unidos y que también han sido galardonados. Luego ya de hacer el concurso y entregar todos los premios, le preguntaron al jurado qué le había parecido la participación de todas las pisqueras del mundo y obviamente que Chile haya conseguido doble medalla de oro. Y ahí ellos respondieron amablemente... Terminaron vueltos para atrás.

0: 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Oiga, esto sí que yo lo encontré bastante curioso, ¿eh? Y sucede precisamente más de lo que uno podría pensar. En Quillota se advirtió sobre el riesgo de lo que es precisamente la venta de leche materna humana. Esto se ha ido masificando a través de las redes sociales, ¿eh? Se vende leche humana, materna. Desde el recinto asistencial explicaron que, si bien la leche materna es considerada el alimento ideal para los recién nacidos, su adquisición sin controles médicos ni sanitarios puede exponer a los lactantes a enfermedades en virus, contaminación o una manipulación inadecuada. Además, advirtió que una leche materna de origen desconocido puede incluso transmitir virus como el VIH. En esa misma línea, el doctor Carlos Slack explicó que uno de los principales problemas de adquirir leche por redes sociales o en el mercado informal es precisamente la ausencia de trazabilidad, es decir, la imposibilidad de conocer toda la cadena de su origen, lo que conlleva obviamente a múltiples riesgos. La venta de leche materna. Esto se ve mucho a través de las redes sociales. Parece que fuera increíble, pero existe, ¿eh? Y también existe gente que la compra. Atrás quedaron esas ventas de leche que habían en las calles. ¿Se acuerdan cuando pasaban vendiendo leche? Ahora van a pasar leche materna. Así van a ver.
1: Caserita, le llevo la leche materna. Caserita, la leche materna. Compre su leche materna para que su hijo crezca gordito y sano.
0: Ay, señor, no. La pregunta es, ¿y dónde la ordeñan? Alejandro Fernández en la música Te Olvidé.

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Y en la tardecita le podría recomendar unas ricas sopaipillas con chicharrones. ¡Oh, qué rico, qué rico, qué rico! Pero tiene que hacer usted los chicharrones, sí, ¿cierto? La gordura de chicharrón, o para chicharrón mejor dicho, está a solo 4.990. Después que saca los chicharrones, le tira una sopaipilla. Un manjar de los dioses para una tardecita. Cosa más rica. Oiga, para la zona central, la receta de la sopaipilla lleva zapallo, ¿cierto? De forma obligada. Pero sin embargo, en el sur es una alternativa, ya que en general se preparan sin este ingrediente. ¿Cómo le gustan a usted? ¿Con o sin zapallo? Pero más allá del debate, hay un reconocido chef que ha divulgado la gastronomía científica y reveló el valor que tiene prepararlas de esta forma. Apenas caen unas gotitas de lluvia, obviamente, y los termómetros tienden a descender, es obligación juntar la masa, preparar el sartén y tirar la sopaipilla, ¿cierto? Y obviamente también ahí está la preparación que causa debate. ¿Con o sin zapallo? Bueno, esa discusión es similar a lo que ocurre con las aceitunas y pasa también en las empanadas, por ejemplo. Usted las prefiere con o sin aceituna, por ejemplo, ¿eh? Pero no obstante, en este caso, destaca que utilizar zapallo no solo le da color y un sabor especial a la masa, sino que también tiene efectos sobre su consistencia. Explica que la mezcla harina de trigo con agua se obtiene en una forma más elástica y causa también un efecto con el gluten. Pero al agregar el polémico ingrediente, polémico dicen porque claro, hay gente que dice que no quiere con zapallo, se obtiene otro resultado. Hace que la masa quede un poco más suave al masticar. No sea como tan resistente, sino que un poquito más suave a la mordida. Para que no le haga... ¿Cierto? Cuando quedan a veces medias pasaditas de tiempo, quedan como... ¿Cierto? En cambio con el zapallo no, porque ahí mastica. Y con un matecito al lado, ¡ah, qué cosa más rica! Y si a eso le agregan unos ricos chicharrones, ¡ay, hombre, y hombre! Ya, sopaipillas con chicharrones o sin chicharrones hoy día. O con zapallo o sin zapallo. Se lo dejo ahí, se lo dejo ahí. Se la tiré. Aquí está don Pedro Fernández. Me enamoré de una mujer casada. No malinterprete, ¿eh? No es la pata negra. La mujer casada era su esposa.

0: buena música, la que tú solicitas a nuestro fono WhatsApp, más 56-422-680088. 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
4: 20 más 20, más 20, más 7. Ahí es muy fácil, profesor. Es
5: 6-7. Ya estamos de vuelta, sí, en este bloque. 9 grados tenemos a esta hora, 93% de humedad relativa del aire. Yo diría que la sensación térmica es como más bajita, está bastante heladito. Así que abríguese bien si tiene que salir al centro. Porque hace mucho, mucho frío. Bueno, y para retornar en este bloque, aquí le invitamos a escuchar esta linda canción que la trae José José, como tú.

Las autoridades sanitarias de Estados Unidos se encuentran en alerta, sí, alerta, por la presencia de dos de sus estados, ya que presentan parásitos carnívoros. Uy, uy, uy, qué miedo, qué miedo. A ver, ¿qué es esto? Estos parásitos se introducen en el tejido vivo de sus víctimas y que pueden también incluso llegar a causar la muerte. Estos parásitos. Esta pequeña especie, cuya presencia fue encontrada en Nuevo México y ahora también se encuentra en Texas, según confirmaron las autoridades, es considerada una plaga grave capaz de causar la muerte si no se trata a tiempo. Se trata de un gusano barrenador del Nuevo Mundo, así por sus siglas en inglés, y también es conocido como bichera. Es una larva de una mosca parásita que devora desde adentro a animales de sangre caliente y también incluso hasta los humanos humanoides. Estas infecciones pueden provocar heridas profundas y dolorosas que se infectan a menudo y causan la muerte si no se tratan a tiempo. Si bien los gusanos de muchas especies de moscas se alimentan de carne muerta y ocasionalmente pueden infectar una herida viva, los gusanos barrenadores son inusuales porque atacan sin duda el tejido sano. ¿Ya? No es como

0: La otra larva de las moscas que se van, como digo, a las carnes muertas, ¿no? Está a la carne viva, ¿ya? Tanto de animales como humanos también, ¿eh? Y a pesar de los pocos casos detectados en Estados Unidos, solo han afectado a animales hasta el momento. Hace un año, la autoridad mexicana descubrió varios casos en los estados sureños del país, los cuales formaban parte de la ruta de millones de migrantes que cruzaron ilegalmente la frontera estadounidense durante la última década. Por eso, los investigadores piden tomar medidas y detener las moscas en la frontera entre Estados Unidos y México. Las larvas de la mosca barrenadora ya fueron un problema grave en Estados Unidos hace varias décadas y le costaron al país cerca de 200 millones de dólares en ganado. El método para erradicar la especie consiste en esterilizar con rayos gamma radioactivos a un grupo de ejemplares. Manténganlo bien lejito de Chile, nomás, lo más lejos posible. No se les vaya a ocurrir traer uno de estos para acá. Es lo único que nos estaría faltando.
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Oiga, es increíble la cifra que arrojó el último estudio del Hospital de Chillán, Herminda Martín, sobre las atenciones de urgencia. ¿Sabe usted que son más de 100.000 las consultas que recibió la unidad de emergencia del Hospital Clínico Herminda Martín durante el año 2025? Pero lo más preocupante de todo es que el 45% de estos casos pudo haberse sido atendido en un CEFAM o en otros centros SAR. Según las cifras del recinto, solo el 15% de los pacientes correspondía a situaciones graves o con riesgo vital, como por ejemplo infartos o accidentes cardiovasculares. Sin embargo, la alta demanda de consultas por cuadros leves genera sobrecarga de los equipos médicos y puede retrasar incluso la atención de quienes realmente enfrentan emergencia. Bueno, quien han tenido la oportunidad de llegar ahí a la urgencia del Hospital Herminda Martín de Chillán, podrán constatar de que es mucha, pero mucha, mucha la gente que está las 24 horas ahí esperando atención. Entran, sale, otros conversan, otros, uno ve cada caso, y muchos de ellos también, uno se pregunta, ¿y qué están haciendo aquí? Y esos son precisamente los casos donde apunta este estudio, ¿no? Porque no todos son casos que realmente debieran tratarse en urgencia. Desde el hospital recordaron que la atención de urgencia se realiza según la gravedad del paciente y no por orden de llegada, por lo que quienes presentan problemas menores pueden experimentar largas esperas. Antiguamente, recuerda usted, la atención eran por orden de llegada. Le daban un numerito y usted... ¿Y qué pasaba? Que mucha gente a veces por no ir a pedir la hora para ir al policlínico por tiempo y todo, voy a urgencia, nomás la hago cortita. Pero esas atenciones muchas veces no eran de urgencia, o no son de urgencia. Y cuando llegaba un paciente que realmente necesitaba ser atendido, tenía que esperar porque había gente que estaba antes que ellos. De ahí se implementó este nuevo sistema que los categorizan por gravedad. Entonces ahí están en diferentes tramos y empiezan a atender según lo que es más grave. Después ya cuando tienen el tiempo, empiezan a llamar, digamos, al resto de las personas. Por eso hay gente que espera horas y horas y horas y horas y horas en los centros de salud y reclaman, claro, porque no los atienden. Pero el tema está que cuando llegan personas que llegan realmente en estado de gravedad, también tienen que esperar las atenciones. Una correcta utilización de la red de salud puede también ayudar a salvar vidas y mejorar sin duda la atención de quienes más lo necesitan. Así que el llamado también es a ser consciente, sobre todo si usted ve que realmente no está para ser atendido de urgencia, darse el tiempo de ir a un policlínico, que le hagan un tratamiento, que le hagan un seguimiento de lo que usted tiene, porque muchas veces esto también retrasa la verdadera atención de quienes realmente están apeligrando con su vida.

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Bueno, falta menos, ¿eh? Pasadito de las 11:30, tenemos un datito de feria hoy día. Hoy es día de feria, así que ya estamos preparando ahí todos los tolditos. También estamos preparando ahí los sacos para tirarlos en el suelo, porque tenemos feria hoy día. 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

Oiga, esto ya es una locura ya. Para muchas personas, la playa y el mar son lugares favoritos en el mundo, ¿cierto? Pero, ¿se imagina usted vivir toda, pero toda su vida arriba de una embarcación? Bueno, es más que una embarcación, es una isla flotante, artificial, que pretende albergar a más de 80.000 personas. Es una ciudad flotante, ¿ya? Para que se vaya haciendo una idea. Claro, yo parto introduciendo la idea de vivir arriba de una embarcación, porque imaginarse una isla flotante artificial es mucho, mucho más allá. Pero hoy día, obviamente, con la tecnología, todo es posible, todo es posible. Esta embarcación, que tiene la ambición de ser la más grande construida, tendría una ciudad flotante de más de 30 pisos, de altura me refiero, y casi 1,6 kilómetros de largo. El proyecto no está pensando para vacaciones, como podría pensar usted. Ah, me voy de vacaciones, no importa, no es necesario que vaya a vivir allá. No, porque es para vivir, ¿eh? Es como un arca de Noé definitiva, ¿ya? Acá se espera que 50.000 personas sean residentes permanentes del lugar, mientras que el resto sería tripulación y visitantes. Yo creo que ahí no va a llegar cualquiera, sí. Aquí yo creo que va a haber un exhaustivo control, digamos, de todas las personas que van a ingresar a esta isla. No hacer que, yo me quiero ir y van a ingresar a Pedro, Juan y Diego. No, porque tiene que ser gente que va a tener que tener un cierto estándar, ¿cierto?, de convivencia, porque aquí van a tener que vivir en una ciudad. Van a tener que tener sus propias autoridades. Aquí no debe haber delincuencia. Si hay delincuencia, yo creo que lo van a tirar para afuera. Al agua, no a pato. Entonces tiene que ser una civilización que pueda tener un equilibrio, ¿ya? Tiene que contar con varias de las estructuras que se necesitan como para vivir. Por ejemplo, contar con un estadio de una capacidad de 15.000 personas, ¿eh? Para que vayan todo al estadio, porque esa es la idea. Aquí no va a haber barra bla, grande, así, barra brava, que no, nada de eso. Todo va a ser como muy tranquilo. También va a tener que tener centros comerciales, va a tener que tener centros médicos, va a tener que tener cine, va a tener que tener parques, de todo, ¿sí? Una ciudad que se pretende construir, ¿ya? Y lo más importante, que también va a tener que tener una radio, la voz de Yungay, ¿sí? Porque la gente escuche y pase sus avisitos. Otro de los grandes desafíos que tienen sus prometedores es que también tienen que construir una mega construcción sin generar un desastre en el ecosistema. ¿Por qué? Porque esta embarcación no va a poder embarcar cerca de un continente, por el tamaño, obviamente, que va a generar. Entonces va a tener que estar siempre en aguas internacionales, por lo que se podría considerar incluso como un país flotante, porque van a tener que tener, como digo, sus propias reglas. Pero a pesar del enorme entusiasmo que despierta el proyecto, el camino para transformarlo en realidad se hace muy complicado. La historia de una ciudad flotante comenzó en los 90 con la idea del ingeniero Norman Nixon, y tras 30 años de inactividad, la propuesta vuelve a resurgir como un plan de fabricación por secciones en Indonesia para ser ensamblado directamente en alta mar. Pero sin embargo, el gran problema que tiene este proyecto es cómo crear esta construcción. ¿De dónde tener el dinero para construirla? Porque cuesta caro. Imagínense lo que cuesta construir un crucero y lo que significa construir una verdadera ciudad. ¿Y quiénes van a ser las personas que van a vivir ahí? ¿Cuánto irá a costar el arriendo? ¿Cuáles serán las fuentes de empleo? ¿Cómo se va a generar dinero? ¿En qué va a trabajar la gente? Son las cosas que uno se pregunta. Pero me imagino que ya está todo planeado.

solo una sonrisa. Un nuevo accidente de tránsito fue reportado durante la mañana de este día miércoles en la ruta 5 Sur, esta vez a la altura del sector de Laja, elevando a 3 los siniestros informados en distintas zonas de la principal carretera del país durante la jornada. La alerta fue difundida a través de los canales oficiales de la ruta 5 Sur, donde se hizo el llamado a los conductores a extremar las precauciones al transitar por el lugar mientras se desarrollan las labores asociadas a la emergencia. Bueno, este accidente registrado en el sector Laja se suma a otros 2 hechos reportados durante la mañana en distintos puntos de la ruta 5 Sur, entre los sectores de Huaqui, Perales y también el último mencionado en Laja.

0: También en alerta en Ñuble por el famoso rinovirus. Este rinovirus que sigue haciendo de la suya, oiga. Este virus respiratorio más presente que nunca ahora en la región. Las enfermedades respiratorias continúan aumentando en Ñuble y los servicios de urgencia vuelven a enfrentar una alta demanda de pacientes. Según las últimas cifras, el 29% de las consultas de urgencia están relacionadas con problemas respiratorios. Las autoridades de salud informaron que el rinovirus lidera actualmente los contagios, seguido por la influenza y la parainfluenza. Los grupos más afectados siguen siendo niños, adultos mayores y mujeres embarazadas y personas con enfermedades crónicas. Desde el Servicio de Salud Ñuble hicieron un llamado a utilizar adecuadamente la red asistencial y reforzar las medidas preventivas, especialmente durante los días de bajas temperaturas. Recomendaciones: lavarse frecuentemente las manos, ventilar los espacios cerrados, utilizar mascarillas si presenta síntomas respiratorios. Tiene que poner atención a estas recomendaciones porque son muy importantes para prevenir ahí la propagación de estos virus y evitar, por sobre todo, el contacto con personas vulnerables. Si usted va a ir a un centro de salud a urgencia, vaya con mascarilla. Si va a ir al hospital a cualquier trámite, por precaución, póngase mascarilla, si no, no molesta en nada. Porque ahí los virus, ahí sí que se pasean de lo lindo. Conversan entre ellos, se actualizan de todo lo que está pasando. Oye, ¿sabéis que el otro día yo contagié a una señora de allá arriba? Yo contagié a una que vivía allá abajo. Andaba sin mascarilla. Así conversan los virus. Pero se enteran de todo. Son re copuchentos, Así que use mascarilla, No sea porfiado, no sea porfiado. Y la última recomendación, si ya se contagió del bicho este, la mejor es...
1: No te quiero ni decir lo que tengo preparado. Es vinito con naranja y se llama navegao.
0: Es lo mejor, ¿eh? Así que Guillermo, tú que andás más o menos ahí entre Tongoy y los Vilos, ahí, un buen navegao.

0: Qué rico, es un brebaje, es un remedio, es un jarabe para combatir ahí los rinovirus.
1: Y no sabéis nada que ahora inventaron una cuestión para poder eliminarnos a nosotros. Se llama Navegao.
0: Oh, si son re cobuchentos los virus, ¿eh? Por eso hay que taparse la boca para que no caigan dentro de uno. Aquí están los peregrinos del amor. I love you. Te amo.

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1: 11 con 22 minutitos, 9 grados y 93% de humedad. 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Y le reencuento de nuevo, porque ya se viene el Día del Papito, que es este próximo 21 de junio, que además ese día es el Día de los Pueblos Originarios. La fecha oficial es el día 19, ¿eh? 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Esa es la fecha oficial, pero comercialmente siempre se traslada hacia el día domingo. Pero allá por... ¡Oh! Ya me estoy poseyendo. ¡Oh! Me estoy poseyendo. Se me viene.

Le voy a contar porque estoy poseído. Sí. Este año la celebración del Día del Padre corresponde al día domingo 21 de junio. Pero la fecha oficial es el día 19 de junio, ¿ya? Por decreto, desde el año 1976 que se instauró la fecha oficial del Día del Padre, correspondiente entonces al día 19 de junio. Pero usted sabe que como todo lo maneja el comercio, y como se vende tanto para el Día del Padre también, los restaurantes se colapsan. Entonces se traslada al domingo más cercano, que en este caso sería el día 21. Desde el año 1976. Oh, ¡qué coincidencia! Porque ese mismo año fue cuando yo nací, y también un día 19 de junio. Yo fui el que traje la ley. ¡Ah! Estoy volviendo. ¡Ay! He vuelto. Uf, que de repente uno se posee con estas cosas de tanto culturizar. Me pidieron por ahí completita la canción. No la tengo tan completa, me imagino que será esta. Le vamos a pedir a Chatito que nos grabe la canción, pero en larga duración. Aquí está El Navegado, porque usted lo pidió. Completita, el Chatito con El Navegado.

0: El mejor viaje para combatir los resfriados, sin duda, es el navegao. Hasta con rima me salió, hasta con la rima, con la rima, con la rima. 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Y aparecen estos dos premios. Ahora usted se preguntará, ¿y cómo participo? Es muy fácil y muy sencillo. Usted tiene que ponerle me gusta a la publicación y compartirla. Eso es todo. ¿Ah? Me gusta y compartirla. Nada de comentarios, solamente esas dos cositas. Con eso ya está participando y después apuro nomás en ahí informarse también a través del Facebook quiénes van a ser los ganadores. Hay dos premios, ¿eh? Dos premios que se van a estar entregando para todos los papitos en el Día del Papito. Que son malos estos chiquillos, que son malos estos chiquillos. El día del tío le pusieron. Ese es el que se quedó en la casa mientras andaban de faenero. Ese es el que está viendo tele ahí en el sillón que se compró el faenero. A ese le llaman tío ahora. Ya no más, ya no más. Y nadie impide la canción de Faenero ahora, ¿eh? ¿Qué la van a pedir si están? Ya, se fueron de la casa, lo echaron a los Faenos. Y era tan bonita la canción. ¡Oh! Y se la pedían todos los días, llegaban a aburrir con la canción. Y ahora, ni para recordarlo. Ya, nos vamos a una pausa porque luego se viene la feria. Ya, me voy al tiro a preparar mi toldito azul. Y a tirar el saco con todos mis cachivaches, porque luego de esta pausa se viene la feria.
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1: Así nomás, pase adelante, caserita, porque ya tenemos la feria, tenemos para vender, para regalar, para ofrecer todo tipo de servicios, porque aquí comienza la feria en la voz de Yungay. A ver, vamos por acá a revisar. Aló.
2: Buenos días, don Rubén.
1: Buenos días.
2: Tengo un galón de Cherry William, pintura de alto tráfico.
1: Ay, hombre.
2: Nueva, sellada. ¿Ya? También tengo un par de zapatillas número 38, un par de botines nuevo que le voy a mandar fotito. Como nuevo, sin detalle, unos botines negros número 39.
1: Para las rancheras.
2: Unas botitas de agua número 25 y un regulador de gas.
1: Ya.
2: Al siguiente número y muchas gracias, que tengan un excelente día.
1: Listo, pues igual para usted. Entonces reiteramos, tiene para la venta un galón de pintura de alto tráfico, zapatillas, unos zapatos para las rancheras. Uy, para septiembre, para bailar ahí en la rama. Estos sí que sacan polvo, ¿ah? ¿Eh? Buenísimos los bototos, son de dama, y unas botas para pequeñines que quieran incursionar en el mundo del camarón, también, o en el mundo del barro. Está bueno el datito. Llamar al siguiente número telefónico, 942-957356, 942-957356. Tengo, tú no tienes nada, tengo tres ovejas en una cabaña. No, tengo avisitos, por acá, déjeme buscar los avisitos de la feria. Datos de feria, busco trabajo de cuidadora de adulto mayor, disponibilidad inmediata. Cuento con carta de recomendación, contactarse al teléfono más 569-64-35-7350. Más 569-64-35-7350. Solo WhatsApp. O al más 569-95-17-38-39. Más 569-95-17-38-39. Ay, me cansé. Revisamos más avisitos que me llegan por acá. Buen día, porfi. Tengo para la venta un rack copero. Pongámosle rap. Este está en 85 mil pesos. Es de los rap antiguos. Ya, está bien bonito el mueble, oiga. Y también una olla de greda de 6 litróleos en 20 mil piticlines. Botines de varón marca Panama Jack número 43 en 12 mil pesitos. Llamar al siguiente número telefónico: 972-48-9415. 972-48-9415. Datos de feria de hoy, miércoles 10 de junio, junto a Supermercado Oriente, ahí en Barrio Alto. 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Navegado. Ay, chatito, ¿dónde te me metiste, chatito? No quiere cantar, está cansado el chatito ya.

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Hola, buenos días.

0: Hola, buenos días.
1: Cuénteme, ¿qué le puedo ayudar? ¿Quiere la receta del navegado, no?
0: No,
1: No, ya.
0: no tomo alcohol.
1: No toma alcohol, pero le echamos un poquito de llama para que se queme todo el alcohol.
0: Para que tome todo el alcohol, ya.
1: Para que
0: Muy
1: queme
0: bien.
1: todo el alcohol.
0: Ahí entonces acepto.
1: Ya. Pongámosle nomás.
0: Hoy a mi niño estaba llamando para ofrecer nuevamente el ventilador, si tiene aire para el lado y aire caliente.
1: Ya.
0: Es manual, es de esos que uno lo puede poner en el baño, en la dormitorio.
1: Ya. Portátil, no manual. Portátil, digo que
0: Portátil,
1: manual, imagínese estar dando la vuelta el aspa con la mano. No, no, no. Manual, es decir. Portátil, portátil.
0: portátil, sí,
1: Ya.
0: eso dijo Chau. También me dijo que lo ofrecieran 25 conversables igual, pues.
1: 25 conversables, ¿ya?
0: Sí.
1: ¿Y a qué número tienen que llamar?
0: 95
1: ¿Ya?
0: 4138 543.
1: 95 4138
0: 3 8 5 4 3.
1: 543. Ya no más. Ahí está
0: Después de las
1: anotadito.
0: 5 en la casa salgan de
1: Después de las 5 de la tarde. Ya,
0: hasta
1: para
0: el
1: que ya.
0: 20 lo podemos dejar mejor esta niña celular era vender lo que necesita la
1: Sí, antes que llegue el verano. Ahora que está heladito.
0: No, si tiene por los dos lados, para
1: Ah,
0: los
1: verdad,
0: clientes.
1: verdad. Sí, pues tiene toda la razón, tiene toda la razón. Me perdona ya por este importante error que he tenido hoy día. Tanto navegado ya
0: No,
1: como que
0: no
1: estoy medio
0: pensar.
1: mareado.
0: Lo voy a pensar, pues.
1: Ya. Es el navegado que me tiene medio mareado. Listo, que tengan un lindo día.
0: Y van a usted.
1: Vale, se me cuidan. Chao, chao.
0: Chao, chao.
1: Ya, línea telefónica entonces. Aló, buenos días.
2: Buenos días. Oye,
1: Cuénteme.
2: una consulta.
1: A ver.
2: ¿Me podría poner un aviso? Necesito un torito Angus rojo.
1: Necesita
2: Un torito Angus rojo.
1: ¿qué es, oiga?
2: Sea bueno.
1: ¿Un toro toro?
2: Toro, toro.
1: Ya.
2: O torito, chico, o toro de año, o toro. Puede ser.
1: ¿Y mi colega no le sirve, oiga, a Luchito Toro?
2: ¿No?
1: A Luchito Toro, tengo un torito aquí en la radio yo. Bueno, este hombre, oiga,
2: Sí.
1: Ya. ¿Y aquí cómo tienen que hacerlo? ¿Lo tienen que lo va a comprar, lo va a arrendar? ¿Cómo es esto?
2: Lo compro. Ahora, si
1: Ya.
2: quieren cambiarlo, pues yo tengo un toro muy bueno. Lo compré en un criadero, en chileno.
1: ¿Ya?
2: Y para que no me dijeran las crías, entonces puede montarme las crías.
1: Ya.
2: Claro. Y ya, yo lo cambio en todo caso. O compro.
1: Ya, compra o permuta, toro.
2: Permuta, claro, cualquier cosa.
1: Ya. ¿Dónde pueden llamar al toro? Va, perdona, a usted.
2: ¿Aló?
1: ¿Sí? ¿Dónde lo pueden llamar?
2: ¿Dónde lo pueden llamar? Yo deseo hacer el número.
1: Ya, no hay problema.
2: Quiero ofrecerle otro. Ya,
1: A ver.
2: tengo también un bosquecito, una hectárea de eucalipto.
1: Una hectárea de
2: Listo
1: eucalipto.
2: para trabajarlo,
1: ¿Ya?
2: para hacer metro.
1: Ya.
2: También lo vendo.
1: ¿Ya?
2: Sí. Y lo otro, necesito un matrimonio para el campo también.
1: Necesita
2: Ya, tres
1: matrimonio.
2: cosas. Llame por Torito también.
1: Ya.
2: Cualquier cosa que me llamen nomás, yo le digo el número, al tiro.
1: Dígamelo nomás.
2: 99
1: ¿Ya?
2: 342
1: ¿Ya?
2: 6685.
1: Ya no. En cualquier horario lo pueden llamar, ¿no es cierto?
2: Por favor.
1: Ya no, no hay problema.
2: Gracias, gracias, gracias.
1: Listo, que tenga un buen día.
2: Bueno,
1: Vale,
2: gracias.
1: chao, chao. Se está arrendando una casa sector mirador. Tiene tres dormitorios, tiene dos baños, tiene techo, tiene piso. Tiene cocina, comedor, estacionamiento, techado. Llamar al 922-46-36-64. Hola, buenos días.
3: Don Rubén, buenos días.
1: Buenos días.
3: Oiga, don Rubén, quiero
1: Dígame.
3: poner un avisito sobre unas cositas que vendo.
1: Pinguémosle nomás, pinguémosle nomás. ¿Qué es lo que
3: Sí,
1: tiene? A
3: vendo
1: ver.
3: una cocina de a leña
1: ¿Ya?
3: en 100 mil pesos, pero conversable.
1: Ya, en
3: Y
1: 100
3: vendo
1: mil
3: un
1: pesos.
3: refrigerador. Un Whirlpool alemán en perfecto estado y una estufa a gas de las grandes de que lleva un cilindro de 15.
1: Ya.
3: Así que, por favor, si usted lo puede poner ahí.
1: Sí, por supuesto. Lo estoy anotando para después publicarlo ahí en el Facebook
3: Ya.
1: también.
3: El
1: ¿Ya?
3: número de teléfono mío es 95
1: ¿Ya?
3: 85 97 875.
1: Ya. 95-85-97-875.
3: Sí.
1: Ya. ¿Y el valor del refrigerador me dijo?
3: El valor del refrigerador son 170 mil pesos.
1: 170 mil. ¿Y la estufa?
3: La estufa 40 mil pesos porque está con el regulador. Llegar y poner el gas.
1: Ya.
3: Llegar y poner el galón nomás.
1: Ya. Ahí está anotadito. Listo, que tenga buen día. Ya,
3: muchas gracias.
1: Vale. Listo. Chao, chao. Sigamos revisando. ¿Qué más tenemos por acá? Me siguen llegando avisitos. A ver, tengo por acá, aparte de los... Ah, estas son las fotos de los botines Panama Jack que me enviaron por acá. En 12.000 pesitos. Al 972-48-94-15. 972-48-94-15. Número 43 son los Panama Jack. Color mostaza sería esto, ¿no? Como un café clarito. Ya, sigamos revisando los avisos. A ver. Pónganle encima, aquí tenemos harto aviso. Se está vendiendo una máquina de coser marca Toyota. Llamar al 937-04-33-54. 937-04-33-54. Se hacen costuras. Llamar al 963-94-80-04. 963-94-80-04. ¿Ah? Se hace todo tipo de costura. Cambio de cierre, por ejemplo. Bastas también. Algún parchecito que tenga que poner. Y se ofrece hospedaje. Llamar al más 569-63-50-22-69. Hola, buenos días.
4: Buenos días. Buenos días.
1: ¿En qué le puedo ayudar?
4: Que tengo un cobertor de dos plazas, un cobertor de vender.
1: Tiene un cobertor de dos plazas. Sí. ¿Ya? ¿Cómo le fue en el bingo el otro día?
4: Mal, quedé a uno.
1: Ya, entonces vamos a vender el puro cobertor, no hay más premio para vender. Ya, a ver, ¿alguna otra cosita, Marilyn, no? ¿Que quede por ahí de algún bingo?
4: No.
1: Solamente eso, no. Definitivamente te fue mal. Sí. Ya. ¿Cuál es tu número de...? Lo Avon. Ya vamos a poner aquí lo Avon, entonces.
4: Sí, voy a tener perfume, desodorante.
1: ¿Para el papito?
4: Sí, pues para el día del papá ahora. Para el día del papá. Su día también.
1: Sí, obvio. Un buen perfume ahí para que anden... Para que saquen el olor a la ala, ¿cierto?
4: Sí, voy a tener estas cositas ahí para el día del papito.
1: Ya, pues si hay quien te ve por ahí caminando por la calle y te llama Marilyn, y tú vas para allá, ¿cierto? Sí. O te pueden llamar también aquí, número
4: al 989.
1: Ya.
4: 89.
1: Ya.
4: 3827.
1: 3827. Ya nomás, sí. Pues ahí está anotadita, Marilyn. Sí. Listo, pues el próximo bingo será, ¿ya?
4: Sí, ahora el sábado.
1: Para el sábado.
4: El sábado, sí.
1: Ya, ahí ojalá que te vaya bien, chiquilla. Gracias. Igual. Listo, pues. Gracias. Chao, chao.
4: Que esté bien.
1: Igualmente. Bien, chao, chao. Ay, los bingos. Ah, ahí se vende el...
5: No te quiero ni decir lo que tengo preparado. Es vinito con naranja y se llama navegao.
1: Sí, ese lo venden en los bingos. Ya, sigamos revisando los avisos. Se ofrece una persona responsable para picar o guardar leña, sacar pasto, podar. Llamar al 986-15-97-68. 986-15-97-68. Yo me voy a acomodar un poquito porque me está doliendo la guatita. Se vende aspiradora, ventanas de aluminio y puerta de aluminio. Llamar al 995-21-94-61. 995-21-94-61. Se venden cuatro neumáticos, 225-75-16. Llamar al 985-83-40-17. 985-40... Ah, me perdí. 985-83-40-17. Tengo otro datito. A ver. Voy a pasar este aviso también antes que se me dé otros papeles. A ver. Se le avisa a jugadores y socios del Club Deportivo San Luis que este domingo se juega de visita con el Club Deportivo El Manzano. Desde las 12:30 horas. Se ruega asistencia y puntualidad. Ya. Reiteramos entonces. se avisa a los jugadores y socios del Club Deportivo San Luis que este domingo se juega de visita con el Club Deportivo El Manzano desde las 12:30 horas. Se ruega asistencia y puntualidad. Se está vendiendo leña seca de eucaliptus y roble certificada con reparto gratis dentro de Yungay. Además tenemos muy buen carbón para el domingo 21 para celebrar a Papito. Un buen asado. 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

Tengo otra visita. Se encontró una tarjeta de Banco Estado a nombre de Nancy Cornejo Garcés. Una tarjeta de Banco Estado a nombre de Nancy Cornejo Garcés. ¿Ah? Lo vamos a tener acá en los estudios de la radio. Me la vinieron a dejar recién, que la habían encontrado ahí afuera del supermercado. El supermercado chino.

0: Déjalo, déjalo nomás, déjalo nomás. Ahí estaba la María José Quintanilla. Voy a reiterar entonces, en nuestros estudios se encuentra tarjeta Banco Estado, nombre de Nancy Cornejo Garcés, para que venga acá a retirarlo a los estudios de la radio. La encontraron ahí en la salida del supermercado chino. Seguramente canceló y después lo típico que pasa es que se la echan al bolsillo y se cae. Así que si alguien le conoce o está en la sintonía, para que ahí le pegue el soplo que están acá. Solamente la tarjeta del Banco Estado, ¿eh? Esa me vinieron a dejar aquí y la voy a guardar yo para que la venga a retirar. Y nosotros también lo vamos a tener que retirar, sí. Vamos a ir a una pausa cortita y luego regresamos también con el siguiente espacio de música chilena. 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

El sacristán, ahí estaba en la voz de Violeta Parra, ahí está ahora, por supuesto, en este espacio de nuestra música chilena, que más chilena que la Violeta Parra, ¿cierto? Que es también oriunda ahí de San Carlos, de todo ese sector, de nuestra región, región de Ñuble, que guarda también no solo historias, sino que también a grandes personajes de la música, pianista, folclórica, bueno, y personaje histórico, obviamente, ¿eh? Tenemos ahí a Bernardo O'Higgins, tenemos a Arturo Prat, los más grandes de la historia de Chile. Ya está al aire Terapia Deportiva, martes 9 de junio, a través de YouTube. Si alguien quiere ahí nuevamente ver el programa, que estuvo bastante bueno el día martes 9, lo puede ver desde ya está en YouTube. Y a propósito de deporte, se avisa a jugadores y socios del Club Deportivo San Luis que este domingo se juega de visita con el Club Deportivo El Manzano desde las 12:30 horas. Se ruega asistencia y puntualidad. No voy a estar llegando tarde.

Los Guasos Quincheros bajando para Puerto Aysén. Linda canción que nos interpretaba ahí Los Guasos Quincheros, ¿eh? 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Hay que siempre valorizar lo nuestro, las canciones folclóricas, con sus diferentes temáticas, ritmos y colores. Y esta canción que vamos a escuchar también es una de las clásicas de la música de nuestro país. La trae Silvia Infanta y Los Cóndores, Si Vas para Chile.

0: Con más de 217 intervenciones en los establecimientos educacionales del territorio y una inversión que a la fecha llega a los 30 millones de pesos, avanza el plan de mantenimiento de infraestructura del Servicio Local de Educación Pública Valle de Guillín, que cubre las comunas de Chillán, Chillán Viejo, Bulnes, San Ignacio, Pemuco y Yungay. El director ejecutivo del Servicio Local, Claudio Guiñez Pacheco, explicó que este año, para este plan, se dispone de 700 millones de pesos y a pocos días de comenzar ya el invierno, ya se han ejecutado trabajos para enfrentar esta época del año. En concreto, las obras ejecutadas tienen que ver con reparaciones de techumbres, cambio de ventanas, de puertas, pintura, mejoramiento de servicios higiénicos, entre otros.
1: Que nos permite informar a la comunidad en general, a la región y particularmente a nuestras familias que son padres, madres y apoderados de nuestro sistema educacional del Servicio Local de Educación Pública Valle de Guillín, de las comunas de Chillán, Chillán Viejo, Bulnes, San Ignacio, Pemuco y Yungay, para informarles que prácticamente en el mes que se inicia el invierno tenemos una positiva evaluación de nuestra ejecución de la política de mantenimiento de nuestros establecimientos educacionales. Recordarles que hemos doblado los recursos disponibles para hacer mantenimiento a los establecimientos educacionales, que son las mejoras, los arreglos, mejorar ciertos techumbres, baños, cambiar puertas, vidrios, etcétera. Todo lo que tiene que ver más con los aspectos más operativos y de emergencia que ocurren en los establecimientos educacionales. Tenemos casi 700 millones de pesos disponibles como presupuesto para solamente para mantenimiento. Y en ese sentido quiero entregar un detalle de lo que hemos ido realizando.
0: Bueno, este plan de diseño a partir de un diagnóstico previo permitió identificar principales necesidades de los recintos educativos. Del total de inversión, 176 ya se encuentran finalizados, con una inversión de 227 millones de pesos. Y 41 trabajos que están siendo en ejecución, con una inversión de 72 millones de pesos. De manera complementaria, el Servicio Local de Educación Pública Valle de Guillín ha ejecutado un plan de control de plaga y sanitización en todos los establecimientos del territorio, abordando problemáticas como la presencia de roedores y murciélagos. Estas intervenciones, en algunos casos, repetidas hasta tres veces según la necesidad, condiciones de seguridad y la salubridad de los espacios educativos.

0: 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Cuenta con un clima templado, con nevados en invierno y marcada por importantes ríos que le invitan a disfrutar de sus cristalinas aguas. Ven, conoce nuestra comuna. 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
6: De vuelta ya en este último bloque de la mañana que llegue más. Y hasta ahora junto a la señora Raquel Aguilar del Centro de Salud Integrativa Vida.
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Hola, hola. Como siempre le digo, Dios nos envió esta vida, venimos a hacer trabajitos acá. Y yo siempre en mi vida, todos los trabajos que he tenido han sido con gente, ayudando. 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
1: Hola, estamos con la señora Olguita acá en el Centro de Salud Integrativa Vida y bueno, le vamos a preguntar a la señora Olguita cómo está, porque saben que ella es una paciente que cuando llegó acá llegó muy mal de sus huesos. ¿Y ahora cómo está su huesito, señora Olga?
2: Bien.

0: Porque ya lavo. No me llevo todavía a la cocina, pero tengo miedo porque se me pueden caer las ollas, me puede cocinar. Pero ya de a poquito estoy llegando a la cocina.
1: Qué bueno.
0: Así que
1: ¿Y
0: lavo.
1: la vieran cómo hace ejercicio acá? Yo le digo que ella llega hasta la punta del pie con sus bracitos, con sus manos. Yo le digo, yo no sé si podría.
0: Sí, lavo. Ya tengo un buen apetito, hago las camas. Y pasaba haciendo actividades en la casa.
1: Qué
0: Sí.
1: bueno. Qué bueno, porque llegó tan mal.
0: Y de dar y no me cae
1: Sí.
0: casi ninguna cosa más. Como tú has
1: La
0: dicho.
1: guatita, está bien de la
0: La
1: guatita.
0: gatita está
1: Qué
0: bien.
1: bueno.
0: Hago la harina clarita. Me voy a dar guantes, puro aceite.
1: Claro.
0: Todo, pero ningún mal olor, nada.
1: No, es
0: Está
1: que la
0: bien.
1: señora Olga, ella le ha cambiado totalmente su cuerpo. La ventaja que tiene la gente cuando se hace medicina natural, por lo menos acá, yo no puedo hablar de las otras partes, es que el cuerpo se va mejorando entero y va teniendo un cuerpo nuevo la gente.
0: Ah, sí, todo el
1: Ah,
0: mundo.
1: claro, lo importante es que la gente tome un remedio, pero que se sane.
0: Sí, es lo que usted, yo
1: Claro.
0: no, se me caían las cosas, y yo no, nada. A la vista me vino como un dolor de cabeza aquí, aquí.
1: Ya.
0: Pero el doctor, usted sabe que el doctor dice, no, tome paracetamol, como toma, y no, yo no le tengo fe. No,
1: Claro,
0: no, eso me he
1: claro.
0: quitado solo.
2: Eso es lo que sufre la cuestión de
1: Sí.
2: la
1: Eso.
0: ese que
1: Sí.
0: siento
1: Eso.
0: que este oído siento, hablo yo, eso, aquí nomás, este malestar que
1: Eso.
0: tengo.
1: Que llega la gente tan mal acá. La señora Olguita ya tiene 77 años. Ah, entonces llega la gente tan mal, entonces hay que ir reparando su cuerpecito. Y ya vamos bien con los huesos, con el estómago. Mire, tiene un examen ella de una persona. A ver, vamos a mirar, vamos a echar una miradita. Ella tiene un examen ahora de una persona de unos 40 años, 35 por ahí. Así le ha cambiado su cuerpecito. Así que bueno, le invitamos al Centro de Salud Integrativa Vida. No le decimos que dejen su medicina del doctor, no.
0: No.
1: Siempre es bueno de evaluarse para que ellos igual la vayan mirando, ¿cierto?
0: Claro.
1: Y trabajemos en conjunto. Así que estén todos bien. Y le agradecemos a la señora Olguita su testimonio.

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1: Hola, aquí estamos con la señora Carmen. Ya vino a su control, a su primer control. ¿Cómo ha estado, señora Carmen?
2: Sí, muy bien. Me ha recuperado mucho. Estoy contenta todo con usted porque me he recuperado
1: bastante. Qué bueno.
2: Lo que yo tenía y lo que sufría. Porque claro. Ya había visto médico, no pasaba nada. Claro. ¿Cuánto médico? Y hacía mucho tiempo que estaba así enfermona. Así que gracias a Dios y gracias a usted estoy muy bien.
1: Qué
2: o
1: bueno.
2: O sea, harto más mejor, no tan bien porque todavía me falta.
1: Claro, lleva un mes nomás.
2: Lleva un mes nomás.
1: Y yo siempre le digo a la gente que acá es para que se pueda sanar la persona, pues no es la idea que usted ande toda la vida, ¿cierto?, dando vueltas.
2: Claro.
1: La idea es que con los tratamientos naturales pueda la gente tener una recuperación de su salud.
2: Claro.
1: Esa es la idea, ¿cierto?
2: Sí.
1: Así que bueno, le agradezco a la señora Carmencita que nos ha dado esta
2: entrevista. Gracias a Dios estoy mucho más mejor, porque como tú,
1: claro,
2: ya no sanaba de nada, de esa hemorragia que tenía, toda esa cuestión.
1: Ay, qué terrible.
2: Así que ahora
1: sí. Sí, qué bueno. Bueno, esto para que lo escuchen ustedes y vean que la medicina natural igual es buena, es una alternativa también, que también pueden buscar, ¿cierto? Así que nosotros no competimos con nadie, sino que esta es una alternativa, ¿ya? Así que gracias a Carmencita.
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1: Hola, estamos acá con la señora Rosita y ella nos va a contar cómo se ha sentido. Viene a control ella hoy día. Así que cuéntenos, señora Rosita, a los auditores ahí para que escuchen.
3: Yo me siento muy grata de haber venido porque no me duelen mis huesitos. Me quedaba dormida sentada hasta las 7 de la tarde dormía.
1: Oh.
3: Almorzando.
1: Ya dormía.
3: Me quedaba dormida. Me dolía la mano, esta la tenía hinchada. Porque tiempo atrás hice mucha fuerza, me sonó la muñeca.
1: Ya.
3: Y ahora se me pasó por los remedios, pero tengo un poquito delicada, pero no hinchada.
1: Y lleva poquito tiempo la señora Rosita.
3: Sí.
1: Sí, viene a su primer control.
3: Sí.
1: Sí.
3: Primero.
1: Sí.
3: Gracias al Señor, que yo confié en usted porque estaba desesperada.
1: Sí, claro. Que la gente busca sanidad.
3: Y puedo en balde porque no me alcanza la manguera y tengo al final que son 1000 metros.
1: ¡Ah! Oh. Y tiene que andar con su balde ahí.
3: Me pongo el balde para ir a mi florcita y regala. Y no podía, y ahora gracias al Señor que sí.
1: Qué bueno.
3: Un tiento como de 5 litros me lo puedo.
1: Mire, mire, sí, ve.
3: A la hora de venir para que se me
1: qué
3: pase.
1: Bueno, va a tener que comprarse un carrito. Entonces en el carrito usted pone el balde y no hace fuerza, pues, lo arrastra.
3: No, o sea, ahora acabo de comprar, mi marido me compró antes de venir para acá.
1: ¿Ya?
3: Manguera, para que alcance.
1: Bueno, eso es más fácil.
3: Sí.
1: Pero me alegro que ahora pueda hacer sus cositas.
3: Sí.
1: Sí, aquí llega gente, sí, con malestares de huesito, está postrada. Hay gente que llega acá que no puede ni siquiera bañarse sola, ni vestirse. Ya. Y después la gente se viste sola, hace sus cosas, ¿sabe?, con el tratamiento.
3: Yo también tenía el oído medio.
1: Ya.
3: Que según el médico era el oído medio. Me lo pasaba yendo a donde él.
1: Sí.
3: Y con los remedios suyos se me pasó. Sí. De vez en cuando me.
1: Claro.
3: Los zumbidos me molestan.
1: Claro, esa es mala circulación de la cabecita, sí. No es el oído medio.
3: Claro.
1: Claro.
3: Entonces eso también se me pasó porque no podía bañarme, me daba miedo.
1: Claro.
3: Que me caiga en la ducha.
1: Claro.
3: Y ahora, gracias al Señor, me puedo bañar.
1: Qué bueno.
3: Porque tengo leve zumbido, pero a veces.
1: Claro, y lleva no poquito tiempo, claro.
3: Como 2 meses.
1: Va a seguir mejorando su cuerpo, porque este tratamiento acá es para que la gente se sane.
3: Sí.
1: Sí, yo le enseño igual cómo cuidarse. Me alegro mucho, señora Rosita.
3: Cada vez he ido al médico para los oídos medios, 50 lucas.
1: Ah.
3: Porque no atienden
1: por
3: Fonasa, ni Dipreca, ni nada.
1: Oh, qué pena. Sí, pues, qué pena. Ya, señora Rosita, pero lo más importante es que se está sintiendo mejor.
3: Sí, me siento.
1: Eso es lo más importante. Sí. Qué bueno. Le damos las gracias a la señora Rosita y esperamos que este testimonio le sirva a mucha gente. Que esté muy bien. Hola,
4: Soy Raquel Aguilar del Centro de Salud Integrativa Vida. Bueno, hemos tenido harta llegada de gente con problemas de estómago, con este famoso bichito de estómago que es la Helicobacter pylori, esta bacteria que está haciendo mucho daño en los estómagos de las distintas personas. Bueno, contarle a la gente que uno de los síntomas o los síntomas más comunes que da esta bacteria son el dolor de estómago en la boca del estómago. La gente siente un malestar en la boca del estómago, se hincha, siente acidez, hay gente que siente náuseas, hay gente que le dan vómitos y hay gente que pierde el interés de comer, que ya no tiene apetito. Esos son los síntomas más recurrentes de este bicho cuando está en el estómago. Y bueno, lamentablemente el antibiótico que la gente toma es bastante fuerte y hay gente que no lo resiste y deja el tratamiento a la mitad o ve que sigue con el malestar del estómago. Nosotros acá en el centro tenemos un remedio natural que es muy bueno para el Helicobacter pylori. 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Ya sabe que ya tiene una solución a este problema que están molestos. Que estén bien.
1: Llegó la hora, estamos llegando al término de nuestro programa, ¿cierto? Ahora nos vamos a empezar a preocupar más de nuestro cuerpo. Usted va a tomar su cuerpo en sus manos y se va a hacer cargo de su cuerpo. Ah, es su cuerpo, usted tiene que decidir por su cuerpo, usted tiene que luchar por su cuerpo y usted tiene que buscar la salida a su problema en su cuerpo. Trate de hacerlo, prevenga, cuídese. 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Que estén súper bien, que Dios les bendiga.
4: 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Sean bienvenidos.

0: Bueno, ya hemos llegado al final de nuestro programa de esta edición. La invitación, por supuesto, para que usted continúe con La Voz de Yungay y también se acompañe durante toda la tarde. Y nosotros nos encontramos, como siempre, mañana a eso de las 9 para compartir de una semana más y, por supuesto, también de un día más junto a la mañana. Esta mañana, la que llega más aquí en La Voz de Yungay. Que tengan muy, pero muy buenas tardes. Chao, chao.
1: ¡Qué lástima! 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

0: me alineaba con ellas, me iban a meter esos balazos en la cabeza. Las siguientes son mi mamá, mi hermano, mi papá, mi señora.
1: Sí, llamadas extorsivas que generan bastante temor en esta familia de lo que pueda ocurrir si es que ellos no cumplen con este pago de dinero que ellos están exigiendo. Durante horas de la mañana también conversamos con la mamá de esta persona, ella también se dedica al rubro de vestuario, pero lo exhibe a través de páginas de internet, a través de streaming, y gran parte del patio de esta vivienda ella lo utiliza para hacer la demostración de estas prendas de vestir. Ella se encontraba minutos antes que ocurriera la balanza haciendo esta actividad. Afortunadamente ella no estaba en la parte exterior de esta vivienda cuando se produjeron los disparos, porque habría tenido una consecuencia bastante más grave. Tuvimos la posibilidad de conversar con ella y ella manifiesta su preocupación, la necesidad de que sean protegidos por la policía, también por parte de las autoridades en torno a estas amenazas.
2: Entonces le digo, no, han tirado balazos. Y yo pensando que habían asaltado a alguien acá, porque no, fue algo terrible, porque, o sea, nunca nos hemos metido con nadie, nunca, como dicen los carabineros, nos han prestado plata, no, nunca, nada de eso. Era una moto. Vamos a pedir protección para toda la familia, para mi hijo, para todo, porque no, son 8 balazos que nos han metido acá. Imagínense, yo siempre hago mi live acá, los balazos me hubieran caído a mí.
1: Sí, parte de la investigación ya está en manos del Ministerio Público, Fiscalía Metropolitana Centro Norte, que recibió esta denuncia. No se tiene claro si esto podría pasar finalmente al equipo de crimen organizado de la Fiscalía, y también en manos de la Policía de Investigaciones, que no se ha referido a este caso ocurrido pasada la medianoche en este sector de Santiago Centro. Durante esta mañana la familia en definitiva decidió trasladarse por sus propios medios hasta la Fiscalía para hacer este denuncio respectivo y solicitar estas medidas de protección, además de exhibir estos mensajes que han sido entregados a través de los teléfonos celulares de esta familia, pidiéndole el pago de estos 10 millones de pesos para cumplir con protección, o también sufrir las consecuencias en torno a posibles represalias con el uso de armas de fuego, situación que por supuesto se ha ido repitiendo de manera constante en varios comerciantes o pequeños comerciantes en el centro de Santiago. Recordemos, ya hay casos como el Tren de Aragua, como los Pulpos, y ahora se suma esta nueva banda que es Los Fantasmas, que no sabemos si es una nueva organización o algún derivado de estos grupos criminales que ya son conocidos en nuestro país de carácter internacional. 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
3: Bien, a propósito siempre de información que tiene que ver con el ámbito policial, el OS-9 de Carabineros detuvo a 2 extranjeros relacionados directamente a ese grupo criminal Tren de Aragua, y que estaban siendo investigados tras la muerte de un hombre que fue acribillado a balazos. Eso pasó en la comuna de Independencia.
4: Según la investigación, el homicidio ocurrido en abril de este año se produjo porque la víctima fatal se había retirado de ese grupo homicida generando acciones por su propia cuenta. Cristian Borkowski, buenas tardes.
5: Hola, muy buenas tardes. Sí, definitivamente estamos hablando de un metalenguaje y una subcultura relacionada con el narcotráfico, y que tiene que ver con esta ya conocida banda criminal denominada o autodenominada como el Tren de Aragua. Esta historia que les voy a contar se remonta a justamente la fecha que ustedes señalaban, el 3 de abril de este año, donde finalmente estas personas ingresan a un edificio que está en la calle Besanilla, en la comuna de Independencia. Y no importando qué personas estaban en el lobby de este edificio, ustedes conocen este contexto donde hay sillones, hay una recepción y se espera que los invitados puedan ingresar a este edificio, abordaron a 2 personas, a un hombre y a una mujer, ambos de nacionalidad venezolana, y al hombre lo acribillaron a balazos, como les decía, sin importar el contexto. Lo que finalmente termina con la muerte de este hombre venezolano, que estaría también ligado a la banda denominada el Tren de Aragua. Los pistoleros huyeron en diferentes direcciones y finalmente, tras semanas, casi 2 meses de investigación, porque el Ministerio se lo determinó y se lo otorgó todo al OS-9 de Carabineros y al Labocar, es que finalmente llegaron hasta los domicilios donde ellos pensaban estaban estos pertenecientes a la banda conocida como el Tren de Aragua. Lo que ocurre es que allanan 4 domicilios en 3 comunas: Lo Espejo, también Estación Central, y 2 en la comuna de Santiago. Ahí se detuvo a un ciudadano venezolano que sería el autor de los disparos que termina con la muerte de su coterráneo, y también un ciudadano ecuatoriano al que se encontraron armamentos, dinero y armas. Toda esta situación la comentó el teniente coronel Fernando Bozzo, que es el jefe del departamento de S9 de Carabineros, quien entregó un importante antecedente frente a las consultas que nosotros le hacíamos. Escuchen ustedes.
6: solicitan tributos para cometer delitos a otros ciudadanos pertenecientes a esta agrupación criminal. En este caso, este sujeto, por distintas rencillas, comienza su actividad ilícita de forma independiente, no tributando ni pidiendo autorización, por lo tanto, es amenazado y al no cumplir, y mediante un sicario, se le da muerte.
5: Claro, una subcultura relacionada entonces a todo el tema del narco, incluso que termina con sus propias leyes, sus propias normativas. Imagínense ustedes que esta persona había decidido retirarse de esta banda criminal y finalmente actuar por sus propios méritos, por su propio esfuerzo, digámoslo entre comillas, y realizar asaltos. Y esto le llama la atención al núcleo central, los que lo amenazan y le dicen que si sigue realizando estas labores van a acabar con su vida. Hace caso omiso y termina con la historia ya conocida. Murió acribillado a balazos en este lobby del edificio que está ubicado en Pesanilla y en la comuna de Independencia. Nosotros también estuvimos hablando con el Ministerio Público. Como se trata de un caso muy relevante relacionado con homicidios de este tipo, el equipo ECO se hizo presente, el equipo contra crimen organizado de homicidios del Ministerio Público, quien habló con nosotros. Fíjense ustedes que hacen un alcance muy importante. Dicen que el ciudadano ecuatoriano, que no tendría directa relación con esta balacera, se le encontró dinero, droga, municiones y armamentos. Uno de estos armamentos, fíjense ustedes que fue asociado al robo que le realizó un individuo solitario el año 2022 en la comuna de San Miguel, cuando asaltó, insistimos, de manera solitaria, un banco de la línea Falabella. Este hombre le sustrajo el revólver al vigilante y finalmente huyó con más de 220 millones de pesos. Eso fue el año 2022. Fíjense ustedes que tras estos allanamientos apareció el arma y la tenía este ciudadano ecuatoriano. Lo que se tiene que recabar es si él fue el solitario ladrón o cómo le llegó el armamento. De ello habló justamente la fiscal del equipo ECO, Camila Palma, quien habló con nosotros.
7: También se detuvo un segundo sujeto de nacionalidad ecuatoriana, el cual fue formalizado por delitos de microtráfico, tenencia ilegal de arma de fuego, tenencia ilegal también de municiones y receptación de especies. Una de las armas incautadas efectivamente fue sustraída con anterioridad en la comuna de San Miguel.
5: Bueno, hay que ver otros aspectos que son muy relevantes dentro de la investigación. Esta es la punta del iceberg, como se diría en la jerga, para que todos lo podamos entender. ¿Y por qué se habla de esta manera? Porque ustedes ven en los videos que fueron grabados en las cámaras de vigilancia del edificio donde murió acribillado este ex integrante del Tren de Aragua, que muestran a más de un individuo. Por eso que se habla de la punta del iceberg, solamente hay un detenido relacionado con esta balacera, pero podrían haber muchos más. De ahí entonces que se habla de que la investigación está en pleno desarrollo, a la espera de que vayan más personas detenidas en las próximas horas o tal vez en los próximos días. 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

0: una de la tarde, 16 minutos.
1: Hoy se entregó la primera encuesta del CEP, del Centro de Estudios Públicos, realizado durante el gobierno del presidente José Antonio Kast, que mostró que un 52% desaprueba la forma en que el mandatario está conduciendo su administración.
2: Esta medición también reveló que la seguridad sigue siendo la principal preocupación de los chilenos, que hay además un amplio respaldo ciudadano a medidas como el desalojo de las tomas y el rechazo a la evasión del transporte público, entre varios otros datos que vamos a revisar con Francisca Cárez, que está con nosotros acá en el estudio. Hola, Francisca, buenas tardes.
3: ¿Cómo están? Muy buenas tardes. Hace aproximadamente 7 meses que no teníamos una nueva edición del Estudio Nacional de Opinión Pública del Centro de Estudios Públicos, más conocida como la encuesta CEP, y que hoy llegó y tiene entre sus mediciones la figura del presidente José Antonio Kast. Recordemos que esta es la primera medición del gobierno de Kast. Este estudio, realizado entre el 18 de abril y el 27 de mayo de este año, fue aplicado en terreno a 1.469 personas en 122 comunas de nuestro país. El nivel de respuesta entonces fue de un 62,2% en relación a la muestra original de 2.360 ciudadanos. Y es el dato más esperado, la evaluación del presidente José Antonio Kast, considerando que se trata de la primera encuesta CEP aplicada durante su gobierno. Según los resultados, los estamos viendo a través de las pantallas de BioBio TV, un 52% desaprueba la forma en que el mandatario está conduciendo su administración, mientras que un 34% la aprueba. Al abordar estos resultados, Sandra Quijada, la coordinadora de la encuesta CEP, señaló que las aprobaciones de los últimos gobiernos no han sido las mejores, han estado bastante bajas, y sostuvo que esta primera medición puede considerarse relativamente alta. Sin embargo, advirtió que el resultado también estuvo influido por factores como el alza en el precio de los combustibles, también las distintas polémicas en el gobierno, como por ejemplo el ajuste ministerial y el plan de seguridad. Pasemos a revisar qué fue lo que dijo Sandra Quijada.
4: Para nuestra encuesta, esta primera medición es media alta. Digamos que uno no puede calificar de si esto es un buen o un mal punto de partida. Lo vamos a saber, ¿cierto?, cuando tengamos una segunda medición respecto de este gobierno.
3: Fueron varios los puntos relativos al presidente José Antonio Kast, a su gestión. De hecho, un 51% de los encuestados señaló que considera que Kast no tiene disposición a escuchar y a llegar a acuerdos con la oposición, mientras que un 44% cree que sí está dispuesto a alcanzar entendimientos. Datos que llegaron directamente hasta el Palacio de la Moneda, donde hace instantes habló el subsecretario del Interior, Máximo Pavés, en el Congreso, y esto fue lo que dijo.
5: Todas las encuestas son una foto del momento, que por supuesto el gobierno mira, pero las pone en su lugar. Hay cosas que son importantes en la encuesta, por ejemplo, la valoración de la figura del presidente de la República.
3: Algo que el subsecretario quiso relevar fueron los resultados vinculados a la seguridad e incivilidades. Esta encuesta mostró particularmente que la delincuencia, los asaltos y los robos continúan siendo el principal problema al que debería dedicar sus esfuerzos el gobierno del presidente Kast. Las cifras nuevamente las entregó la coordinadora Sandra Quijada.
4: Delincuencia, asalto y robos en un 57%, en segundo lugar salud con un 42%, en tercer lugar educación con un 28% y luego narcotráfico también con un 28%. Esto está en el top de la preocupación.
3: A ello se suma además un amplio respaldo a medidas de orden público impulsadas por el Ejecutivo. Por ejemplo, un 78% de los encuestados está de acuerdo o muy de acuerdo con que las personas que ocupan terrenos o viviendas ilegalmente sean desalojadas por la fuerza pública. Una medición que también mostró un endurecimiento de las posturas frente, por ejemplo, a las protestas que han estado bastante intensas en el último tiempo. Un 73% aseguró que nunca o casi nunca justificaría la evasión del transporte público como forma de manifestación. En materia institucional, la Policía de Investigaciones, la PDI, se mantiene como la entidad con mayor nivel de confianza ciudadana, seguida por las universidades, carabineros y las Fuerzas Armadas. Resultados que ya comienzan a ser analizados por el gobierno y los distintos sectores políticos, porque también la encuesta midió la evaluación de distintas figuras políticas. Entre quienes son conocidos por la ciudadanía, el alcalde de Maipú, Tomás Bodanovich, fue el mejor evaluado evaluado lidera la evaluación positiva con un 41%, seguido por el presidente de la República, José Antonio Kast, con un 38%, y después está el líder del partido de la gente, Franco Parisi, con un 37%. Más atrás aparecen la expresidenta Michelle Bachelet y el gobernador metropolitano Claudio Rego, mientras que entre las principales alzas en imagen destacan Paulina Bodanovich, Franco Parisi y Rodrigo Galilea respecto de la medición anterior. Son parte entonces de estos datos que hoy nos reveló esta primera encuesta del gobierno del presidente José Antonio Kast.
1: Gracias, Francisca.
3: Buenas tardes.
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0: Una de la tarde, 22 minutos.
2: Esta mañana el gobierno cuestionó las críticas que hizo el expresidente Gabriel Boric por los cobros a deudores del crédito Conaval del Estado. Lo hizo anoche a través de sus redes sociales y aseguró que gran parte del problema viene por la promesa de la condonación de la deuda que él nunca cumplió.
1: Y en el oficialismo acusaron falta de autocrítica de la izquierda, mientras que la oposición aseguró que los votos de la derecha impidieron establecer un nuevo mecanismo de pago para el sistema. María José de la Barra, buenas tardes.
7: ¿Cómo están? Muy buenas tardes. El presidente Gabriel Boric reapareció, lo hemos dicho, y no lo hizo precisamente en el marco de una serie de puntos de contingencia que podrían haber gatillado una declaración de su parte, por ejemplo, por la acusación constitucional contra uno de sus exministros, Nicolás Grau. Bueno, ¿qué fue lo que dijo? Se refirió en particular al levantamiento del secreto bancario y a las distintas gestiones del actual gobierno para poder saldar las deudas del crédito Conaval del Estado. A través de su cuenta de X, el expresidente señaló: pese a que teníamos consenso técnico durante nuestro gobierno, la derecha se negó a legislar para poder tener un nuevo sistema de financiamiento de la educación superior y alivianar significativamente la deuda del CAE a miles de personas que han pagado por años montos mucho mayores que el valor de sus carreras. Hoy esos deudores les vacían sus cuentas intempestivamente, generando graves situaciones de crisis en las economías familiares. Esto claramente en respuesta a la decisión del actual gobierno de embargar los montos de las distintas cuentas corrientes de personas que, a juicio del Ejecutivo y de la Tesorería General de la República, figuran con ingresos mensuales iguales o superiores a 3,5 millones de pesos. Pero esto no fue lo único que dijo el ex presidente Boric, sino que también hizo un llamado a la oposición. Las fuerzas progresistas debemos levantar la voz para poner fin a los embargos y vaciamiento de cuentas por deudas de estudio y retomar las propuestas por un nuevo sistema de financiamiento de la educación que sea justo y no una carga eterna. Por supuesto que la respuesta en el Palacio de la Moneda no tardó en llegar. Fue en voz del biministro del Interior y de la SEGEGOB, Claudio Alvarado, que se respondió al expresidente. Alvarado aseguró que gran parte del problema actual se produjo por la promesa incumplida de condonar esta deuda, una promesa que encabezó el expresidente Gabriel Boric. Escuchemos lo que dijo en el Palacio de la Moneda.
8: Hizo un llamado permanente durante su gobierno a que iba a condonar el CAE. Si no lo cumplió, no es problema de este gobierno que las personas hayan dejado de pagar y tenemos el legítimo derecho de cobrar. Cuando a cientos, a miles de personas se les dice que una deuda se va a condonar, el sentido común dice: dejo de pagar.
7: A lo mismo apuntó la diputada de la UDI, Constanza Uve, quien dijo que no es efectivo que existiera consenso técnico respecto a la propuesta que presentó la administración anterior y, de hecho, dijo que ni siquiera el en ese entonces ministro de Hacienda, Mario Marcel, decidió priorizarla debido a que no había el consenso técnico que está planteando el expresidente Boric a través de esta publicación en su cuenta de X. La diputada Uve calificó de audaz la declaración del exmandatario por carecer de autocrítica.
9: parece al menos audaz sostener que no se pudo condonar las deudas del CAE producto de la oposición de ese momento, en circunstancias de que producto de su llamado a que se iba a condonar las deudas del CAE es que terminamos aumentando la morosidad en cerca de 30 puntos. Ese llamado irresponsable es el culpable del hecho de que las deudas del CAE no estén pagadas.
7: En defensa de la administración anterior salió gran parte de la actual oposición, quienes dijeron que fueron los votos de la derecha, en particular del Partido Republicano, los que impidieron poder dar una solución al sistema de financiamiento, en particular de la educación superior y en particular también respecto al crédito con aval del Estado. Fue el diputado socialista Daniel Manucheri quien dijo que fue la en ese entonces oposición, la derecha, la que impidió cumplir con la promesa de campaña. Y respecto a la autocrítica de la izquierda y de quienes respaldaron al gobierno anterior por el incumplimiento de la promesa, el diputado Manucheri señaló que efectivamente ellos intentaron proponer un proyecto serio.
10: El gobierno hizo una propuesta seria respecto de la condonación del CAE y lo que aconteció en este Congreso fue que la derecha se opuso. La derecha no quería nada. Para ellos no existió gente que sufrió un abuso y se toma esa deuda, se le trata de frescos a la gente. Oiga, si los únicos frescos son los que eluden impuestos, los que fueron condenados por fraude al fisco, los que pasaron por capuchino, esos son los frescos.
7: Parte entonces de las palabras del diputado Daniel Manucheri que evidencia una de las nuevas controversias que se generaron en el marco de la polémica por los embargos que está realizando el Ejecutivo en el marco de los deudores del crédito con aval del Estado, un proceso que debería seguir pese al llamado que ha existido por parte del propio ministro de Hacienda, Jorge Quirós, de reprogramar la deuda para los más de 550.000 personas que todavía se encuentran en esta situación de deudores del CAE para el Estado. En La Moneda, Bío Bío, la radio.
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